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10: El disco de Amy Winehouse, Back to Black, tendrá una reedición con temas inéditos.
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10: Este fue el segundo disco de estudio de Amy Winehouse y marcó su consagración a nivel internacional. Llegó a vender más de 25 millones de copias en todo el mundo. Para los 20 años de aniversario tendrá una edición que reúne demos originales, rarezas inéditas, más un concierto completo grabado en 2007. Este box set estará disponible el 27 de octubre en vinilo y CD. Para más información visita alphaenlinea.com.
11: Soy Cristina Tenorio.
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4: El disco de Amy Winehouse, Back to Black, tendrá una reedición con temas inéditos.
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4: Este fue el segundo disco de estudio de Amy Winehouse y marcó su consagración a nivel internacional. Llegó a vender más de 25 millones de copias en todo el mundo. Para los 20 años de aniversario tendrá una edición que reúne demos originales, rarezas inéditas, más un concierto completo grabado en 2007. Este box set estará disponible el 27 de octubre en vinilo y CD. Para más información visita alfaenlinea.com. Soy Cristina Tenorio.
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8:16 acaba de cambiar el reloj en esta noche de martes 25 de agosto. Están escuchando Alfa 91.3, donde todo nace, y comenzamos con Eminem y Rihanna, Love the Way You Lie, lo que acabamos de escuchar. En esta noche, como les digo, en la cual saludamos a los que van en el auto, en el tránsito, a los que están chambeando, a lo mejor nos escuchan en negocios, en fonditas, en comercios, en tienditas. Gracias por elegirnos, y hoy quiero platicarles varias cosas, buenas noticias que tienen que ver con el nuevo elemento Alfa, también pues noticias bastante lamentables para todos los que somos melómanos y nos gusta escuchar además todo tipo de música, todo tipo de géneros, y tratamos también de reconocer y escuchar siempre pues a personas que hacen música para todos sin importar ideologías, como lo fue Dolly Parton, que hoy falleció. Bueno, se anunció su fallecimiento hace unos minutos, ya dieron a conocer la causa. Ella estaba pues luchando contra el cáncer, no especifican de qué ni hace cuánto tiempo, pero dicen que pues perdió la batalla contra el cáncer. Y Dolly Parton dejó mucho, pero mucho legado, tanto musical como buenas acciones, pues sí, dentro y fuera del escenario, en su comunidad, que tenían que ver con la educación, con donar, con apoyar a personas de bajos recursos, y también con esto, les digo, a veces dar una simple frase que pues pudiera motivar a alguien en el día. Ya más adelante les platicaré de 5 frases muy bonitas de Dolly Parton para recordarla. Mientras tanto, les digo que estamos ahí en redes sociales. Búsquenme en Instagram, en X, en TikTok, en la cuenta @soycristenorio. Yo soy Cristina Tenorio, acompañada de Charlie Cárdenas en los controles, en la producción, y nos vamos juntos hasta las 10 de la noche. Este es un Alfa estreno que sí, así como suena, atención, a suspenso, está inspirada en una serie de suspenso. Escúchenla y a ver qué les parece esto de Fontaine's D.C., que se llama Marianne. Sonando por aquí en Alfa 91.3, la estación donde todo nace. Bienvenidos y bienvenidas.

las 8:27. Escuchemos a Pink con So What en este, como les decía, martes 25 de agosto en Alfa 91.3. Hoy martes 25, quiero mandar en este momento una felicitación muy, pero muy, muy especial, con mucho amor, de parte de Nadia, del señor Ramón, de su abuelita, de su tío, también de su tía y madrina Ana, y de la tía Cristina, que está por acá, para Regina Macías, que hoy cumple 15 años. Regis, muchas, pero muchas felicidades. Te queremos, pero muchísimo, y estamos muy orgullosos de ti todos, porque además, pues ya estás por empezar una nueva etapa. Te deseamos todo el éxito. Sabemos que eres muy inteligente, que eres maravillosa, que te va a ir muy bien, que vas a hacer muchos amigos y que queremos puro 10. Y no es cierto, no, pero pues pásala muy, muy bien en tu cumpleaños. Guárdanos tantito pastel. Ahorita nos apuramos a ver si llegamos al pastel, al cafecito. Te queremos, sé muy feliz, te mereces ser muy feliz todos los días. Así que, Regina Macías, de parte de toda tu familia, te queremos y te deseamos el mejor de los cumpleaños. Y esto va para ti, es de Klingan, para bailar un ratito. Se llama Jubilee, lo están escuchando en Alfa 91.3, la estación donde todo nace. Ya las 8:29.

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OG Bruno Mars con Still en Alfa 91.3. Qué buen Alfa estreno, me gusta esa colaboración. Noche también para platicar de buenas noticias, porque para todos los fans de Maroon 5, yo no sabía, pero les quiero contar que el próximo 30 de septiembre estarán en concierto en el Estadio Harpelú en la Ciudad de México. Maroon 5. Sí, pues obviamente ya saben que verlo siempre en vivo es bailar, cantar, recordar, es energía, es mucho amor. Y los boletos ya están disponibles en ticketmaster.com.mx. Maroon 5, 30 de septiembre en el Estadio Harp Elú. 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

Phoenix Flex Income Robbers a través de la estación donde todo nace, Alfa 91.3. Y bueno, pues hablando un poco de noticias, pues sí, tristes, dolorosas para la música, hoy falleció Dolly Parton a los 80 años. Apenas hace unos minutos, los representantes dieron a conocer que falleció a causa de cáncer. Sobre esto no habían avisado en un video también, pues muy emocional, que dio a conocer su familia, en donde decían que Dolly Parton pues ya no estaba con nosotros, y hay que decirlo, dejó un legado muy importante de influencia para la música country, para la música pues sí popular en Estados Unidos y en el mundo. ¿Por qué? Porque hacía música para todos, no nada más como voy a cierto tipo de personas o de ideologías o de... No, era música para todos. Ella destacaba por eso en entrevistas decir, a mí no me importa quién seas mientras seas feliz y voy a quererte y voy a hacer música para ti. Y lo que hacía también fuera del escenario, donar parte de su fortuna a diferentes causas. Ella no tuvo hijos, pero decía, es mi forma de dejar legado, mi parte de contribuir y dejar un granito de todo lo que estoy haciendo, porque no nada más se trata de ganar, sino también retribuir. Y tiene unas frases muy bonitas que decía en entrevistas o en canciones. Hay 5 frases de las mejores que considero de Dolly Parton que quiero recordar con ustedes en unos minutos más. ¿Qué les parece si ahora vamos con esto que es de LP? Se llama Lost in You, sonando como parte de la programación que ustedes también nos piden cada noche aquí en Alfa 91.3, donde todo nace.

0: 3 con Midnight City en Alfa 91.3. Hoy platicábamos de esta noticia que, pues, en todo el mundo conmocionó a todos los amantes de la música. Se trata de una gran figura que por años hizo música, hizo buenas acciones dentro y fuera del escenario. Dolly Parton falleció hoy a los 80 años. Y tenemos 5 frases para recordar a Dolly Parton que quizás hoy es lo que ustedes necesitan escuchar, y esperemos que se sienta así como un apapacho desde esta cabina. Primera frase: las tormentas hacen que los árboles echen raíces más profundas. Una más: en mi opinión, si quieres ver el arco iris, tienes que soportar la lluvia. Otra frase de Dolly Parton: no te ocupes tanto de ganarte la vida que te olvides de vivirla. Sí, caray, qué bien queda esa frase. Una más: si hoy ves a alguien sin una sonrisa, regálale la tuya. Y la última: la magia está dentro de ti, no existe una bola de cristal. Así recordamos, pues, digo, de una manera muy pequeñita, todo el legado que deja Dolly Parton. Y que, bueno, por acá también en redes sociales les dejamos esta publicación. Si ustedes quieren ir a verla, a compartirla, nos dará mucho gusto encontrarlos por ahí. Lo pueden hacer en Alfa 91.3 FM y en mis redes sociales, Cristina Tenorio. Voy a una pausa. Venimos con algo de Ariana Grande, Katy Perry y también con el número uno del Alfa Conteo Oficial de México. Si aún no saben qué Alfa estreno es, pues quédense para descubrirlo. Soy Cristina Tenorio, hoy juntos hasta las 10 de la noche, en la estación donde todo nace.
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Ariana Grande, Hey That I Made You Love Me, a través de Alfa 91.3 en esta noche de martes 25 de agosto. Oigan, por acá, saludos porque me estaban pidiendo algo de Roxito en español. Miren, hay que esperar tantito porque ya saben que el del rock aquí es el jefe Toño Esquinca, pero les quiero decir qué concierto, pues sí, de rock en español no se pueden perder. Creo que es una de las bandas que más me pueden poner de buenas y además estar en concierto, son tan buenos en vivo. Y les estoy hablando de Babasónicos, que estarán presentándose en el Palacio de los Deportes el próximo 25 de noviembre. Así es, Babasónicos están de regreso en el Palacio de los Deportes y los boletos ya están a la venta en este momento en ticketmaster.com.mx. Gracias a los que nos están escribiendo, a los que nos están pidiendo por acá. Oigan, hoy muchas peticiones musicales y nos decían, pues ya pone el número uno del Alfa Conteo Oficial de México, porque sí, sí ha sido de lo más solicitado. Para la señora Susana, que dice, me gusta esa de Giselle, que además es el número uno. Si no lo sabían, esta de momento llegó por primera semana a la posición número uno del Alfa Conteo Oficial de México. Se llama Dimanche Midi Pil, Giselle, en la estación donde todo nace. 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

Perry con Teenage Dream y en minutos les platico cómo va a estar esto de conocer a las nuevas voces que son los finalistas para saber quién será el nuevo elemento alfa. En minutos les platico, esto es The Of Monsters and Men, Little Talks en Alfa 91.3, donde todo nace.

Olivia Rodrigo con Stupid Song aquí en Alfa 91.3 y el día de mañana, miércoles 26 a las 11 de la mañana, ahora sí vamos a conocer a la primera finalista del nuevo elemento Alfa. Llegó el momento de poder escucharlos al aire porque, pues ya saben, ellos fueron a hacer casting entre muchísimas personas. Ya pasaron la primera ronda de finalistas y ahora tenemos a los 5 finalistas. Ustedes van a poder conocerlos, saber, pues, obviamente, por qué quieren estar en Alfa, qué tipo de alfartistas les gusta escuchar, qué propuestas traen para ser, pues, parte de este equipo. Y mañana, a las 11 de la mañana, no se pierdan a la primera finalista, que es Claudia Estrella, en punto de las 11, con el jefe Toño Esquinca, para que manden sus preguntas y juntos, pues, conozcamos la propuesta que tiene Claudia Estrella para querer ser el nuevo elemento Alfa. Y ya después, jueves 27, viernes, lunes 31 y el martes 1 de septiembre, podremos conocer a las otras voces y finalistas del nuevo elemento Alfa. Vamos ahora con Billie Eilish. Esto es Birds of a Feather, aquí en la estación donde todo nace.

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0: Llegamos al final de esta noche de martes 25 de agosto. Gracias por permitirme acompañarlos. Me voy, pero antes les quiero hacer una invitación para un gran concierto que estará presentándose próximamente en el Palacio de los Deportes el 19 de septiembre para todos los que nos gusta bailar y que nos gusta, pues obviamente, escuchar de estos artistas suecos que llegan con buenas propuestas y que conocemos desde hace años. No se pueden perder en vivo a Robin, que estará el 19 de septiembre. Robin, acompañada por una artista invitada que es Like Lee en el Palacio de los Deportes, y los boletos ya están a la venta en ticketmaster.com.mx. Ahora sí me despido, pero mañana ya saben que a las 11 de la mañana tempranito a escuchar a la primera finalista y las voces que son pues ya parte de el nuevo elemento alfa. ¿Quién se quedará? ¿Qué dicen ustedes? ¿Quién es su gallo? ¿Quién es su favorita para que sea parte de este equipo? Y a continuación llega Buenas Noches Alfa con el jefe Toño Esquinca. Gracias a mi compañero Charlie Cárdenas en los controles en la producción, y mañana a las 8 de la noche estoy de regreso. Soy Cristina Tenorio. Que apaguen las luces y que enciendan las estrellas. ¡Bye!
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23: Buenas Noches Alfa. Yo soy Toño Esquinca y estoy infinitamente agradecido con ustedes por dejarme cerrar este martes 25 de agosto del 2026. 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Sean bienvenidos entonces a Buenas Noches Alfa, y espero esta selección de aquí a las 12 les guste. Comenzamos con David Kushner.

Buenas noches, Alfa. Espero que estén teniendo una agradable noche y que su descanso sea profundo. 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Y recuerde usted, o le quiero hacer un recordatorio, usted no tiene que satisfacer las expectativas de nadie. Usted no tiene que ser diferente de lo que es. No tiene que sentirse diferente de cómo se está sintiendo ahorita. Porque sea lo que sea que usted sienta, es algo real y algo que le ocurrió, algo que está experimentando en sentimiento. Solo recuerde una cosa: no hay sentimiento que no nazca primero de un pensamiento, y no hay pensamiento que no nazca primero de la alimentación que usted le dio antes a su software, a su cerebro, de información. No existen pensamientos que lleguen a usted si no alimentó antes cada una de las bases de información, como en una computadora, en su cerebro. Por eso sea selectiva, sea selectivo en lo que ve, en lo que cree, con quién está, con quién se junta. Sea selectiva, sea selectivo en las redes sociales, porque eso es lo que está alimentando sus pensamientos. De ahí se están formando. Y no hay sentimiento que no nazca antes de un pensamiento. Y el sentimiento le va a llevar a la acción, negativa o positiva. Y las acciones le van a llevar a los hábitos, conscientes o inconscientes. Y sus hábitos van a ser la persona que usted es hasta hoy, ni más ni menos. Y no tiene que estar en otra posición en la vida más que donde está. Si acepta eso, y si acepta lo que está bajo su control, tiene por delante un futuro hermoso, sabiendo que primero tiene que ser selectiva, selectivo en los temas que está consumiendo en redes, en las cosas que está creyendo como ciertas, en las personas con las que usted se está juntando, en la manera en la que piensan las personas con las que usted se junta o pasa más tiempo. No hay nada de malo en usted. Todo es vida y experimentación. Y tiene usted el derecho a ser imperfecto. Pero si tiene tantito amor propio, tendrá usted la responsabilidad de cambiar todo lo que está alimentando la cadena que es su realidad. Yo soy Toño Esquinca. Buenas noches, Alfa. 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

Que esté teniendo usted buenas noches, Alfa. 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Y ahora, fíjese la paradoja de la vida. Cuanto más acepta usted algo, y más se acepta y se ama así como está el día de hoy, más se disuelven sus imperfecciones y sus problemas y sus tristezas y sus dudas y sus agobios. En cuanto los aceptamos, le quiero proponer algo. Todos en estos tiempos vivimos un grado de angustia terrible, de miedo terrible. Pero ¿qué le parece si esta noche usted escribe sus miedos? Hágalo de una manera muy práctica, ahorita antes de dormir. ¿Qué es lo que más le preocupa? No puede hacer nada ahorita. Lo que hizo hoy, nada lo puede cambiar. Fue parte de su vivir, su experiencia, o su error, o su acierto. Pero ¿qué le parece si antes de dormir? Es un ejercicio maravilloso que yo he hecho y me funciona. Escriba cuál es su peor temor, lo que más le angustia de mañana, de la semana, de los días por venir. Escríbalo. Inmediatamente después, ponga lo peor que podría suceder si eso que usted teme se llegara a ser realidad. Que de entrada déjeme decirle que el 99% de nuestros temores nunca suceden. Pero imagine que llegara a suceder el peor de los escenarios. Inmediatamente después, en la siguiente columna, viene la parte mágica. Cite tres cosas que haría inmediatamente, si eso a lo que le teme llegara a suceder. Y vea y haga ese ejercicio y cómo todo se va desvaneciendo cuando usted tiene un plan, un objetivo, un foco. Todo se desvanece, tomando en cuenta que no podemos controlar absolutamente nada que esté más allá de nuestras decisiones, nuestros pensamientos, nuestras acciones, y acciones me refiero a palabras, y nuestra conciencia. Es lo único que usted tiene bajo el control. No puede saber cómo va a reaccionar una persona. No podemos saber si mañana va a llover o no va a llover, y eso no está en nuestro control. Las decisiones políticas, económicas, eso usted y yo no lo controlamos. Pero si se enfoca en lo que controla, lo escribe y lo analiza, los monstruos desaparecen y tendrá un mejor descanso. Y se podrá relajar, podrá soltarse y confiar en que hay una inteligencia suprema, yo le llamo Dios, que hace que suceda todo en el momento exacto en el que tiene que suceder. Y usted es absolutamente valiosa, valioso, tal y como es ahora. Déjese en paz. Disfrute de su ser en este instante al ir a descansar. Háblese bonito. Consiéntase. Abrácese o que le abracen. Este es el único momento. Disfrute su descanso. Ámese. Dignifíquese. Hónrese.
mírese de frente, háblese con honestidad, con amor y con perfección, porque eso es lo que usted es. Muy dentro hay un amor que espera ser completamente explayado. Y empiece por usted. Que tenga buenas noches, Alfa. Esto es de Gruba Armada y es una maravilla.

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Que para decirle como hoy en la mañana, todos tenemos sueños. Y hay algo que a mí me encantó. Es de un libro que les recomiendo muchísimo, de Paulo Coelho. Se llama Peregrino de Compostela, Diario de un Mago. Cuando renunciamos a nuestros sueños y encontramos la supuesta paz, porque ya no nos tenemos que presionar para alcanzar un sueño, tenemos un pequeño periodo de tranquilidad. Pero los sueños muertos comienzan a pudrirse dentro de nosotros y van infectando todo el ambiente en el que vivimos, todo. Y empezamos a ser crueles con todos los que nos rodean, y finalmente pasamos a dirigir esa crueldad contra nosotros mismos. Y ahí está el peligro, porque es cuando surgen las enfermedades y la psicosis. Y lo que queríamos evitar en ese supuesto combate en búsqueda de nuestros sueños, como las decepciones, el cansancio, la derrota, eso que creíamos evitar o queríamos evitar, pasará a ser el único legado de nuestra cobardía. Y lo viviremos perennemente. Y va a llegar un bello día en que los sueños muertos y podridos vuelven al aire, que ya será tan difícil de respirar que empezaremos hasta a desear la muerte. Y empezaremos a desear que esa muerte nos libre de nuestras certezas, de nuestras ocupaciones y de aquella terrible paz al llevar con nosotros sueños muertos. Por eso, no deje que sus sueños mueran, no por evitar batallas y derrotas, usted vaya cargando con sueños muertos que comienzan a infectar todo el ambiente que lo envuelve a usted. Piénselo. Y que tenga usted buenas noches, Alfa.
Yo soy Toño Esquinca, Alicia Keys, No One.

Yo soy Toño Esquinca. Está usted en Buenas Noches Alfa, presentado a ustedes por Dormimundo, los únicos especialistas del descanso. Gracias a Carlos Cárdenas en los controles y la producción, y espero que esto les esté gustando. Porque siempre que comienza una idea, y le voy a compartir algo y usted estará de acuerdo quizá conmigo. Cuando usted quiere emprender algo, una idea, un proyecto, un sueño, habrá mucha gente, sobre todo aquella que más le envidia y aquella que esconde muy bien sus malas intenciones contra usted, esa gente, cuando usted emprenda algo, siempre le va a decir que no lo haga. Cuando vean que no le pueden detener y que usted continúa, le van a decir cómo lo tiene que hacer. Y cuando finalmente vean que usted lo ha logrado, le dirán siempre que creyeron en usted. Esas son las paradojas de la vida. Y quizá una de las mejores frases que he leído en mi vida sea esa: tanto cielo por volar y uno enamorándose de las jaulas. ¿No cree usted? Para eso hay que tener honestidad con uno, ante todo. Y hablando de la honestidad, el comportamiento asertivo conlleva un costo social enorme. Pero usted estará tranquilo, tranquila, cuando vaya a dormir. Y el comportamiento asertivo y ese costo social es que la gente sincera siempre va a incomodar. Siempre. ¿Pero qué prefiere usted? ¿Vivir, entre comillas, feliz, aceptado y en paz? ¿O tener siempre la verdad en usted? Que tenga usted buenas noches, Alfa, y espero que esta maravilla les guste para estas horas de la noche. Es de Porcupine Tree y se llama Stars Die. En Buenas Noches, Alfa.

Buenas noches, Alfa. Que tenga una placentera, bendecida y descansada noche del 25 de agosto de 2026. Gracias a Carlos Cárdenas en la producción y en los controles, y gracias a Dormimundo, que solamente hasta el 31 de agosto, le repito a usted, aprovechen algo maravilloso que solo se vio este mes. 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Infinitas gracias por haberme dejado acompañarlos en este día. Mañana yo los espero a las 7 de la mañana en caminito a la escuela, y que tenga usted buenas noches, Alfa.

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2: Bienvenidos a un nuevo episodio, soy Claudia Mejía. Creo que han escuchado por ahí en las noticias sobre este gusanito, el gusano barrenador. Hoy tenemos a un invitado, es un infectólogo, es el doctor Bruno López. ¿Cómo estás?
1: Muy bien, muchas gracias. Gracias,
2: gracias por estar aquí y hablar sobre este tema. Sí da miedo, ¿verdad? O sea, sí ha como que metido miedito en la población.
1: Pues lo que se ve da más miedo, ¿no? A veces puede ser más peligroso para la vida en corto plazo una bacteria que no vemos, pero estos como los se pueden ver al ojo desnudo, como se dice,
2: claro. O sea,
1: la verdad es que sí generan miedo. La invasión de animales o humanos por este tipo de moscas en su fase larvaria, que son los gusanos, y que esa es una miasis, ¿no? Prácticamente es el término de miasis. Pero esta es una fase intermedia de la vida de la mosca, ¿no? Tiene que estar, llega como la mosca, se para en el tejido, puede ser incluso en una herida, en los conductos auditivos, las orejitas de las vacas, en la boca de un humano, en una herida de un pie de un paciente con diabetes, por ejemplo, con pie diabetes. Se para ahí, deja sus huevos y esos huevos eclosionan, pues se abren, digamos, y se producen la larva, el pequeño gusanito. Y una vez en mosca va a otro, se reproduce con otro macho y va a volver a buscar otro sitio donde alojarse. Todas las moscas llevan esa fase. Hay una que es bastante curioso porque ella prefiere poner sus huevos. Se llama Dermatobia, le llaman la mosca peluda en algunas regiones.
2: Aparte del gusano morado.
1: Se ve similar, la verdad es que la mosca sí tiene unas características en los colores. Por ejemplo, la mosca del gusano barrenador, el Coclidium hominivorax, que es un nombre así científico, digamos, tiene color como verdáceo. Es color verde,
2: ay,
1: es grande.
2: Son esas moscas grandes.
1: Verdes, exacto, con la espaldita así como verde.
2: Okay.
1: Y que vuelan pues rápido, a grandes distancias. Y pues se pueden diferenciar en la morfología que tiene. Lo que sí cuesta más trabajo es en la fase de larva, el gusanito, diferenciarlo de otras especies. Ahí sí, porque incluso tienes que verlo con el microscopio, ver ciertas estructuras. El problema del gusano barrenador es que puede dar cuadros graves porque le gusta el tejido humano vivo, entonces es un parásito obligado, es decir, para que desarrolle todo su ciclo de vida, necesita una herida de una persona viva para que ahí siga penetrando en el tejido, barrena, es decir, por literal su nombre, entra, va escarbando el tejido sano y hasta meterse más adentro, hacer cavidades y crear hasta, y por arrastre pues lleva bacterias y puede crear infecciones también ¿no? Por bacterias. Entonces esa es la importancia que tiene. ¿Qué pasa al ganado? El ganado pues se enferma, ¿no? Se enferma porque se llena, si lo dejan sin un tratamiento, penetra y le da un cuadro grave de invasión de este gusano. A la par, pues al abrir esas cavidades, deja que bacterias entren y le da sepsis también al ganado y mueren muchos.
2: Y se puede morir.
1: Exacto. Y es tan difícil a veces, en una sola puesta de una mosca de gusano barrenador, el Coclidium hominivorax, que es el nombre de la mosca, al poner en una herida, en una cavidad, sus huevos, pone hasta 200 en una sola. Y de esos evoluciona hasta el 70%. ¿Cuántos gusanos se van a producir?
2: O sea, ¿todos son los que barrenan?
1: Y todos al mismo par pueden ir barrenando.
2: O sea, es muy rápido.
1: Entonces, por eso a veces tienen que sacrificar al ganado. Porque ya están tan invadidos que es imposible quitarle todos.
2: Pero esto ya estaba erradicado.
1: Esto ya estaba erradicado.
2: Desde los 90s, ¿no?
1: Hubo un programa de erradicación del 70 al 92. En el 92 se declaró que era libre de México y Estados Unidos. ¿Cómo lo hicieron? Pues liberaron muchísimos cientos miles de millones de machos, pero estaban radiados, o sea que eran infértiles, digamos.
2: Okay.
1: Entonces se reproducían con moscas hembras y las moscas hembras lo que tenían era producción de huevos sin larvas, o sea eran huevos estériles, digamos, ¿no? Y así ya dejaron que no se reproducieran hasta que finalmente desaparecieron. Esa fue la técnica que usaron.
2: ¿Y por qué ahora regresó?
1: El problema donde no realmente, aparentemente se había erradicado, pero había pequeños brotes, por ejemplo, en Panamá, en Puerto Rico.
2: Centroamérica.
1: En Centroamérica, en varios, en Venezuela. Y por ahí había esos pequeños brotes. Con la cuestión de la inmigración y el tráfico ilegal de ganado, allí empezó, por eso Chiapas fue la primera zona, y de ahí, así es como hemos venido con los casos. Chiapas empezó primero el año pasado con hasta un total de, el año pasado cerró con 90 casos, en todo el 2025, y en 2026, al corte al 3 de julio, lleva ya 55 casos. Y después empezó a extenderse ahora nuevamente a Hidalgo, a Jalisco, Hidalgo con 28 casos, Hidalgo con 13, de humanos, humanos con infección. Al ganado ha habido más. Oaxaca 39 casos, Puebla 35, Veracruz 90 casos, 24%, es el que más casos tiene ahorita en todo lo que va a estar.
2: ¿Cuál me impresiona los casos en humanos? Porque ¿Cuáles son los factores? Supongo que la mala higiene o la falta de higiene, claro, es lo que pues provoca esto.
1: Bien lo comentaste, la falta de higiene es la primera parte de esto, ¿no? ¿Por qué? Porque si yo baño a mi perro o a mi gato, yo mismo me baño a lo mejor una vez por semana, pues dejo, o dos veces por semana, dejo que todos estos días una mosca se pare en una herida, en alguna lesión, más si es una persona ya frágil, por ejemplo, los animales, las mascotas a veces pueden ni siquiera darse cuenta, ¿no? Pero un humano, por ejemplo, con una pequeña herida, que muchos lo vemos, por ejemplo, con pacientes ancianos, ¿no? Que tienen ya algo de demencia, que solo están en cama y que pueden estar un poco descuidados porque no están al 100% con ellos, pues se le puede parar hasta en la oreja, en la nariz, y ahí dejar los huevos y convertirse en gusanos. Vamos a poner un ejemplo de un paciente con pie diabético que de por sí ya tiene demencia y que solamente está en cama, ya no comunica, tiene muy poca movilidad, y de repente pues llega, o pues, lo encuentran sus familiares con una lesión en su pie, con unas gusanos. Al menos para la persona que no se dedica al 100% a esto, ver los gusanos no va a poder distinguir si es una de estas de mosca doméstica, o si es de gusano barrenador, o Lucilia, no va a saber. Entonces hay que ver de que no se trate de que efectivamente que sea gusano barrenador. Y lo siguiente es que no podemos quitarlos y echarlos a la basura. ¿Por qué?
2: Porque eclosionan de nuevamente como mosca, ¿no?
1: Y digamos, vuelven a reproducirse y a contaminar el ambiente otra vez y a infectar otros pacientes o huéspedes. Entonces lo que necesitamos es quitar la mayoría. Recomienda, si no tenemos en ese momento la posibilidad de que nos ayuden a supervisar qué sea, echarlos en un frasco con alcohol. Con alcohol prácticamente se preservan intactos. Mueren, pero se preservan intactos los gusanos. Echamos una porción en alcohol y lo demás, tenemos dos opciones. Una es incinerarlos o inundarlos de alcohol y dejarlos en un recipiente cerrado. Aparte de las muestras que ya tenemos, ¿no? O jabón, agua de jabón, y dejarlos ahí encerrados. No recomiendan enterrarlos para que puedan reconocerse al microscopio de qué se trata. Si es Lucilia, si es la mosca doméstica, no pasa nada, ¿no? Finalmente tenemos muchos años viviendo con ellos. Lo ideal es tener mosquiteros, una buena higiene, si se encuentran, reportarlos para ver de qué se trata.
2: ¿Estas son como medidas ya teniendo ahí al gusano?
1: Sí, hay que ir a atenderse porque sí tiene sus cuidados cómo retirar estos gusanos. A veces si uno los retira nada más, la misma persona familiar del paciente los retira, puede a veces también lastimar al paciente, puede favorecer que también haya una infección. En este momento que como vemos vamos en incremento de casos, sí es importante cada vez que lo tengamos, reportarlo y o acudir al centro de salud, a la clínica familiar, para que sea revisado.
2: ¿Qué otra medida importante de las que ya hablamos para reforzar?
1: El cuidado de pacientes que están postrados en su cama, pacientes que son inmóviles, pacientes que tienen alteraciones neurológicas que no permiten sentir incluso dolor a veces o comunicar qué problema tienen. Esos son los que deben tener especial atención e incluso hacer una rutina diaria o cada vez que se haya el baño de estos pacientes, el aseo de ellos, revisarles la oreja, revisarles la nariz, revisarles la boca, e incluso hasta las cavidades geniturinarias, por ejemplo, ¿no? La vagina, el ano, a veces también es un lugar donde se pueden alojar las moscas y ahí dejan los gusanos. Y muchas veces puede pasar mucho tiempo ahí y nadie se asome a ver. El gusano barrenador, cuando ya empieza a dar síntomas, incluso dolor en el paciente, ya seguramente ya penetró más las cavidades. O sea, cuando está muy superficial, la verdad es que ni siquiera puede dar nada. O a veces puede ver uno, por ejemplo, una herida que se pone más roja, o que se abulta, ¿no? O sea, se hace un bultito en el tejido. En la oreja, por ejemplo, hasta que ya empieza a penetrar el tímpano, más adentro, ahí es donde ya empieza a dar dolor, pero puede no dar ningún problema. Entonces aquí yo creo que no es conveniente esperar hasta que haya un síntoma.
2: Si llegamos a ver esto en pacientes, en mascotas, ya decíamos que hay que reportarlo para, ya tengo el número, es el 800-751-2100. Él es el doctor Bruno López, infectólogo. Gracias por estar aquí.
1: Muchas gracias.
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0: Este es un día que ha hecho el Señor. 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
2: Y en Mentes Brillantes les quiero leer algo. A mí me encantó. Es de una escritora alemana que se llama Silvia Schmidt. Y a mí se me hizo increíble, independientemente de la edad que tenga usted. Puede tener 18 y lo va a entender algún día. Y fíjese, hay algo que ella escribió que dice acerca de lo que uno tiene que aceptar, o lo que tuve que aceptar. Y tuve que aceptar que no sé nada del tiempo, que es un misterio para mí y para todos. Que nadie comprende la eternidad.

0: porque nadie la ha vivido. Si estamos aquí discutiendo o platicando o degustando, sufriendo o sobre todo gozando. Y yo tuve que aceptar que mi cuerpo no será inmortal, que el cuerpo va envejeciendo y un día se tiene que acabar, que estamos hechos, sí, de recuerdos, pero también de olvidos. Estamos hechos de deseos, de memorias, de residuos, de ruidos, de susurros, de silencios, de días y de noches. Estamos hechos sobre todo de pequeñas historias y sutiles detalles. Bien dicen que el diablo habita en los detalles. Y de eso estamos hechos también. Y tuve que aceptar que todo es pasajero. Todo. Y todo es transitorio. Todo. Y tuve que aceptar que vine al mundo para hacer algo por el mundo. No esperar a que el mundo me dé solamente. Y sé que vine para tratar de dar lo mejor de mí, para dejar rastros positivos de mis pasos antes de partir, porque todos partiremos. Por eso, para mí, la eternidad es un misterio, y no sé nada de ello. Y yo tuve que aceptar que mis padres no durarían para siempre, y que mis hijos, poco a poco, iban a escoger su camino y proseguirían ese camino sin mí, igual que mis hermanos, igual que mis parejas, en fin, se tiene que aceptar que todo es transitorio. Tuve que aceptar que nadie es mío o mía del todo como yo suponía, y que la libertad de ir y venir es también un derecho de todos los que estamos comprendiendo o tratando de comprender eso que se llama eternidad o para siempre. Tuve que aceptar que todos mis bienes y todo lo que poseo me fueron confiados solo en préstamo, porque no me pertenecen y son tan fugaces como fugaz es mi propia existencia en la tierra. Y tuve que aceptar que los bienes quedarían para uso de otras personas cuando yo ya no esté por aquí. Tuve que aceptar algo que con el tiempo me fui dando cuenta cada vez más: que barrer mi banqueta todos los días no me iba a dar garantía de que esa banqueta se mantuviera siempre limpia y que era propiedad mía, y que barrerla con tanta constancia solo era una fútil ilusión de poseerla. También tuve que aceptar que lo que llamo mi casa es solo un techo temporal, que un día más, un día menos, será el abrigo terrenal de otra familia o de los que decidan poder disfrutarla también después de mí. Y tuve que aceptar que mi apego a las cosas solo haría más penosa mi despedida y mi partida. Tuve que aceptar que tanto mis mascotas que amé, las flores que tuve, los árboles que planté, eran mortales también, y que eso nunca me perteneció. Fue muy difícil, pero lo tuve que aceptar. También tuve que aceptar mis fragilidades, mis limitaciones y mi condición de ser mortal. de ser efímero. Porque hay algo que comienzo a entender. El tiempo es un instante. Pueden ser 80 o 15 años, pero es muy rápido. Y se va muy rápido. Y tuve que aceptar que la vida va a continuar sin mí y que al cabo de un tiempo a mí me olvidarán. Y humildemente confieso que tuve que liberar muchas batallas para aceptarlo. Tuve que aceptar que no sé nada del tiempo, que es un misterio para mí, que no comprendo la eternidad y que honestamente ni usted ni yo sabemos nada sobre ella. Tantas palabras escritas, tanta necesidad de explicar, entender y comprender este mundo y la vida que en él vivimos. Pero me rendí y acepté lo que tenía que aceptar. Y entonces así comencé a dejar de sufrir. Deseché mi orgullo. Deseché la prepotencia de creer que se me iba a recordar siempre y de que todo me pertenecía a mí, personas y objetos. Y admití que la naturaleza trata a todos de la misma manera, sin favoritismos. Y tuve que desarmarme y abrir mis brazos para reconocer la vida como es. Reconocer que todo es transitorio, que todo es efímero y que funciona mientras estemos aquí en la tierra es el mayor de los alivios que he tenido. Y es lo que tuve que aceptar. Eso me hizo reflexionar, aceptar y así finalmente alcanzar una paz que compararía el día que llegue a entender lo que es la eternidad.
1: Efecto positivo.

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2: El disco de Amy Winehouse, Back to Black, tendrá una reedición con temas inéditos.
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2: Este fue el segundo disco de estudio de Amy Winehouse y marcó su consagración a nivel internacional. Llegó a vender más de 25 millones de copias en todo el mundo. Para los 20 años de aniversario tendrá una edición que reúne demos originales, rarezas inéditas, más un concierto completo grabado en 2007. Este box set estará disponible el 27 de octubre en vinilo y CD. Para más información visita alphaenlinea.com. Soy Cristina Tenorio.
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Y buenos días, tengan todos ustedes, ya son ahorita las 7 de la mañana con... ¿cuántos minutos? ¡Ay, con 7 minutos! Las 7 de la mañana con 7 minutos en Alfa 91.3. ¡Feliz miércoles! Hoy miércoles ecléctico. Voy a tener de aquí hasta la 1 de la tarde muchas cosas, muchas sorpresas de boletos. Por supuesto, los eclécticos que nos caracterizan. Pero sobre todo desearle a usted una bendecida jornada el día de hoy. Y que tenga un día que esté empezando con esa ilusión o con la certeza de saber, porque es una certeza, que hoy es el mejor día de su existencia. Mucho mejor que ayer, de verdad. Y tiene todas las oportunidades por delante de hacer este día algo magistral. Comencemos. Caminito a la escuela, todavía de vacaciones, todavía, ya últimas horas de vacaciones, muchachos. Ay, Dios. Pero, pues bueno, que lo disfrute de cualquier manguera. Comencemos. Con esto que es Katy Perry Roar. No hay canción más positiva para comenzar un día, fíjense. Ahorita que estaba analizando la letra de esta canción, está increíble esta canción. ¡Me escucharás rugir! Bonita canción era esto. Esto, si hay niñas y niños escuchando ahorita, aunque sea vacaciones, sus papás lo oían cuando iban caminito a la escuela. Les estoy hablando de hace 15 años, fíjense. 15 años tiene esta canción. ¡Feliz jornada! ¡Bendecida jornada de Mercurio! ¡Miércoles! ¡Bienvenidos! ¡Bienvenidos!

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Feathers of a Feather. Si usted quiere participar en Padres contra Hijos, márqueme ya. Bueno, no, mándeme un WhatsApp y nosotros le marcamos al 55 7904 6966. Estamos disfrutando los últimos días de caminito a la escuela de vacaciones, porque ya la próxima semana tendremos muchísimas cosas nuevas, secciones nuevas que he estado aguantando honestamente, pues para que sea de regreso a clases, como estrenar útiles.

impresionaba honestamente. Papás, y no se hagan. Ustedes también, papás, algún día les dio muchísimo gusto el estrenar todos los útiles. Era padre estrenar todo, el cuaderno, que la regla, que mis plumones nuevos, que esto a todos, no es mi mochila nueva. Era muy bonito estrenar todos, estrenamos alguna vez, y era padre estrenar, pues sí, la lista de útiles escolares. 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Regresen a clases listos. 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Regresen a clases listos. 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Ya son las 7:23, padres contra hijos. Después de este alfaestreno que estrenamos ayer y que a usted le encantó. Y se me hace una maravilla. Es algo que se llama Kimo Sounds. Un DJ marroquí, nacido en Londres, Kimo Sounds, y esto que se llama Rise Slow. Cuando me caigo, me levanto lento, pero más fuerte. Eso dice esta letra maravillosa.

0: Rise Low, qué buen alfa estreno, ¿no cree usted? La letra es muy bonita. Dice, me elevo despacio. Nadie vio las noches en que me mantuve firme. Nadie me escuchó cuando guardé silencio. Solo seguí avanzando en la oscuridad cada día. Ni rápido, ni ruidoso, ni para quedar bien con la multitud. Solamente real, solo profundo, solo yo. Me elevo despacio, pero me elevo con certeza. Cada cicatriz que llevo me hizo más fuerte. Me elevo despacio, pero me elevo con fuerza. ¡Qué buena letra de Rise Low! ¡Qué buena alfaestreno! En Alfa 91.3, donde todo nace, se fue el alfaestreno de ayer. Y hoy, a las 9:30 de la mañana, a las 9:30 les tengo el alfaestreno de hoy. Que el de hoy también les va a encantar. Ya lo verán. Eso será a las 9:30 de la mañana. Como todos los días. 7:32, veamos si hay alguien antes de Padres contra Hijos. Un chistecito corto. A ver si hay alguien que nos marque al 55-55-70-6608. Acá hay alguien. Muy buenos días. ¿Quién habla?
1: Jime.
0: Jime. Muy buenos días, señorita Jime. ¿Cómo está? Permítame presentar.
1: Hola, hola, Canito.
0: ¡Ay, Jime! Oiga, señorita Jime, ¿cómo le fue de vacaciones, señorita Jime?
1: Muy bien.
0: ¿Qué hizo? Platíqueme, ¿qué fue lo que más le gustó?
1: Es que fuimos a un hotel.
0: Ah, ¿en dónde estaba?
1: Y estuvo bien rico el jacuzzi.
0: ¿A dónde, perdón, en dónde estaba?
1: En un hotel.
0: ¿En un hotel que estaba dónde?
1: En Iztapan.
0: En Iztapan, de la sal. ¿Y le gustó el jacuzzi?
1: Sí.
0: ¿Echaba mucho aire, muchas burbujas?
1: No.
0: Ah, okay.
1: Pero estaba muy buena el agua.
0: Ah, estaba rica el agua. Oiga, señorita Jime, y dígame.
1: Mande.
0: ¿A qué grado escolar? Mande, dijo mande. ¡Qué linda, Jime!
1: Gracias.
0: ¡Qué linda, Jime! ¡Mucho de hombre, saluden a Jime! ¡Wow! Ya la saludó la
1: Hola, mucho de hombre.
0: ¡Mucho de hombre! ¡Wow! Es lo único que saben decir. Oiga, Jime, ¿y a qué grado escolar va a entrar la próxima semana?
1: Perfect.
0: ¿Mandé?
1: Al perfect.
0: ¡Al perfect! ¡Al perfect! Muy bien, bueno, pues al perfect.
1: Perfect.
0: ¿Cómo?
1: A perfect.
0: A perfect. Perfect. Muy bien, muy bien. Eso está muy bien. No sé lo que quiera o significa decir, pero está increíble, yo creo. Yo creo que está increíble. Oiga, señorita Jime, ¿le puedo hacer una pregunta?
1: ¿Mandé?
0: ¿Le puedo hacer una pregunta?
1: Sí.
0: Mire, tenemos una duda y le voy a preguntar a usted. ¿Cree usted que la próxima semana sea buena semana para empezar a regalar nuestros ositos cumplidores de deseos de BTS, de Back to School? ¿O nos esperamos hasta la otra, hasta octubre?
1: ¿Esta
0: semana la que sigue?
1: Sí.
0: ¿Y usted cree que haya muchas personas que quieran el osito cumplidor de deseos?
1: Sí.
0: ¿Usted quisiera uno?
1: Sí.
0: Pues le voy a regalar el primero a usted. Los va a ir viendo en mis redes sociales y van a ver cómo les va a encantar. Jime, ¿tiene un chiste corto?
1: Sí.
0: Oiga, ¿y no quiere conocer su canción Amuleto? ¿Qué alfaestreno nació cuando usted nació?
1: El 21 de abril.
0: ¿De qué año?
1: Del 2020.
0: 21 de abril del 2020. ¡Ay, Jime, le tocó a usted una mujer que se llama Lady Gaga. ¿No la conoce?
1: ¿Qué?
0: Bueno, le tocó Lady Gaga. Y una canción que se llamaba Rain on Me, en abril del 2020. Me acuerdo muy bien el día que usted nació, que nació su alfaestreno. ¿Qué le parece si me cuenta su chiste corto? Le pongo su canción Amuleto y le regalo su osito cumplidor de deseos. ¿Le parece?
1: Gracias, sí.
0: Adelante, señorita Jime.
1: Jefe, jefe, este mes me pagó de menos. Sí, pero el otro mes le pagué de más. Sí, un error se entiende, pero dos...
0: ¡Muy bien, señorita Jime! Mire, esta es su canción Amuleto. Este alfaestreno nació el día que usted nació, en donde todo nace.
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0: Rain on me. Esa es la canción amuleto de Jimenita, de Jime Aitzel, que me está escribiendo en Twitter. Gracias a todos los que me escriben en Twitter, donde me encuentran como Aesquinca, bueno, en X. Y me está diciendo, muchas gracias Aitzel Sontoño. Lo que Jime quiso decir es pre-first. A eso va a entrar, pre-first, como pre-primaria, ¿verdad? Me imagino que sería la traducción, pre-first, pre-primaria, ¿verdad? O pre-primero. Muchísimas gracias, Aitzel, por esa traducción a Jime. También saludos a Carolina Limón, también a todos los que me están escribiendo, al señor Memorias de la Eternidad, o señora Memorias de la Eternidad, a Jim Bermúdez, tocaya de Jime, que me habló ahorita, a Luis Cárdenas también, a Guillermo Miranda, a todos los que están pasando a saludar acá. Y como le decía Jime, la semana que entra comenzaremos a regalar, uy, algo que les va a encantar, porque tendremos tablets para regalarles, tablets. Y los ositos cumplidores de deseos, BTS o BTS Back to School, les van a encantar. Ya lo verán, eso será la próxima semana, que ya entramos todos de lleno al ritmo post tradicional de cada septiembre. Las 7:41, este es un buen alfaestreno también, que le va a recordar sus vacaciones y el verano. Esto lo estrenamos empezando agosto. ¿Se acuerdan de esto? Que se llama Dimanche Midi Pile.
1: Encore un dimanche, je dis ça.

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0: Flowers, Miley Cyrus, que ayer les hablamos un poquito de pues la madrina de Miley Cyrus, que es Dolly Parton, que el día de ayer murió, una cantante muy, muy, muy icónica y pues representativa del country en el mundo, pues murió ayer. Sí, pues sí, y como la vida pasa, y ya son las 8:04, es momento de esto.
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0: Hoy les quiero hablar de algo sumamente importante. Y como cada mañana en esta sección, yo le recuerdo lo que ya sabía antes de llegar al planeta Tierra. Y lo más importante, quizá, entre muchas otras cosas, sea su atención, que es incluso más importante que su intención. ¿Sí? Cada vez que usted decide dónde colocar su atención, no solo está comprando una parte de su realidad futura, piénselo bien, está vendiendo algo suyo muy valioso, su atención. No es un recurso menor, es la moneda más preciada que posee como creador de esta realidad que usted es. Cuando gasta su atención en lo que lo está gastando, en lo vacío, en lo trivial, en lo que no deja huella, al menos de una manera positiva, es como dejar que el agua se escurra en un cántaro roto, igualito. Y cuando usted invierte su atención en lo que edifica, en lo que enciende su espíritu, en lo que multiplica vida, crecimiento, su atención se convierte en una semilla que inevitablemente dará fruto. Donde usted pone su atención, literalmente, está poniendo su vida. Todos nuestros pensamientos surgen de lo que metimos como información a nuestra computadora, el cerebro, la mente. Y donde usted ponga su atención es lo que va a estar alimentando su software. Es de donde van a nacer sus creencias. Por eso le digo que literalmente donde ponga su atención, pondrá su vida. Buda lo enseñó con sencillez y contundencia. Él decía: los atentos nunca mueren, los inatentos es como si ya hubiesen muerto. Porque la atención es vida en movimiento. Es el cauce invisible por donde fluye la energía que sostiene cada pensamiento, cada palabra, cada obra, negativa o positiva, que usted tenga en su vida. Estar atento, que viene de atención, es vivir. Estar distraído con todo lo que le ofrecen las redes sociales, es dejar que la vida se le escape sin haberla verdaderamente habitado. Piense en ello. Hoy en día, desea su atención. Para eso están hechos los algoritmos. Empresas, creadores, influencers, vendedores, marcas, todos. Y los algoritmos están hechos para eso. Para tener su atención en cosas banales, o en cosas que lo tengan apegado a un teléfono. Y no es casualidad que todos quieran su atención, nuestra atención, pues allí es donde todos depositamos esa moneda tan valiosa. Allí se concentrará la fuerza creadora. Si su atención se dispersa, se diluye, se distrae, no vale nada. Cuando se enfoca su atención y cuando se ha enfocado su atención en algo, usted ha adquirido el poder de un rayo que abre senderos y cambia su realidad. Analícelo. La pregunta entonces es inevitable. ¿En qué está invirtiendo su moneda más divina, más importante? ¿En aquello que lo eleva, que le promete retorno a la inversión en plenitud, sentido, crecimiento, o en aquello que se va a desvanecer sin dejar huella como una moda? Su vida futura dependerá de esa respuesta, porque su atención bien entrenada y bien dirigida jamás ha sido un gasto, ni lo será. Usted lo ha comprobado. La atención es la inversión más alta y más sagrada que usted puede hacer. Piénselo, y que esto resuene en el fondo de su ser. En amor, en paz y en luz. Buen camino.

0: Up. Eso es de Charlie XCX. Son las 8 de la mañana, 22 minutos. Ahora déjeme ayudarle a usted. De algo le han de servir 1,000 pesitos en Ando Claxoneando. Si hay alguien que quiera participar, márqueme ahorita al 55 55 70 66 08. Es el teléfono de la estación número uno de música en inglés de Iberoamérica, Alfa 91.3. Entonces, si quiere participar y va usted en el tráfico de la Ciudad de México, pues márqueme ahorita, que hablando del tráfico, ahorita estaba viendo, Carlos López me acaba de escribir en Twitter, bueno, en X. ¿Cómo estás? Mándanos un saludo a mi hijo Carlos y a mi novia Josef, que más que haber ido en caminito a la escuela, vamos caminito a la visa de mi hijo. Eso de ir en el tráfico está cañón. ¿Cuál tráfico, señor Carlos? El tráfico empieza la próxima semana. Ahorita no hay nada de tráfico, nada. ¡Nada! ¡Ay, Dios! Pues antes, aunque no lo crean, sí había muy marcadas las épocas de vacaciones y sí bajaba mucho el tránsito. Ahora ya nos dimos cuenta que ni en diciembre, ni en Semana Santa, ni nada. Ya somos muchos, muchísimos. Y bueno, saludos también a Cristian Rueda. Mucho gusto, Cristian Rueda, y a todos los que me siguen el día de hoy. ¡Amoch! Antes que nada te comento algo que te valdrá 2 hectáreas. El viernes es mi cumpleaños. ¡Ah, mire, señor Amoch! Y me está pidiendo su canción Amuleto. Sí, el día de su cumpleaños, señor Amoch. Y sí, sí va a haber alfa estreno. Es más, el alfa estreno del día se lo dedico el viernes. Pero hoy, el alfa estreno de hoy les va a encantar. Eso será a las 9:30. Márqueme ahorita si quiere participar en Ando Claxoneando al 55 55 70 66 08.
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0: Y este es un gran alfaestreno que se llama Marianne y es de Fountains DC. Si quieren participar en Ando Claxoneando, márqueme ya al 5555 706608. Buen camino a donde vaya usted.

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2: Ando Claxoneando, a ver si usted va cercano a un auto que me va a marcar ahorita. Bueno, una persona, ¿verdad?, que me marque desde su auto. Para Ando Claxoneando y $1,000 le ayudarán de algo. 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Sí, señor. Y en Ando Claxoneando hay alguien ya. Buenos días, ¿quién habla?
3: Hola, Toño, ¿cómo estás? Habla Oscar Suárez.
2: Señor Oscar, muy buenos días, muy bien. Buenos ¿usted días. ¿Cómo está?
3: Muy bien, gracias. Aquí muy muy contento yo y mi esposa porque entró nuestra llamada.
2: ¿Cómo se llama su esposa?
3: Es Brenda Ábalos.
2: Vale. Hola, Brendita, buenos días.
4: Hola, Toño, buenos días.
2: ¡Qué gusto! Oscar y Brendita, ¿van a trabajar?
3: Así es, sí, diario la llevo a su trabajo acá por Polanco y siempre te escuchamos.
2: ¡Ay, muchas gracias, Oscarín y Brendita! Díganme, ¿en qué auto van?
3: Vamos en un Mazda 2 gris Oxford.
2: En un Mazda 2 gris Oxford. Una hatchback bonita, ¿verdad? Una camionetita bonita.
3: Ese dan.
2: Ah, ese dan, el de usted tiene sí. Cajuela, sí es cierto. Sí. El Mazda 2, sí es cierto, muy bonito el Mazda 2.
3: Sí, es lindo, muy
2: bonito el Mazda 2. Gris Oxford, ¿verdad, Oscarín?
3: Así es, Toño.
2: Oscarín y Brendita, ahora dígame, ¿dónde están?
3: Estamos aquí en Avenida Marina Nacional, esquina con Laguna de Mairán, dirección a San Mariano Escobedo.
2: ¡Ah! Dirección a San Mariano Escobedo, están del otro lado de la Torre de Pemex.
3: Así es, correcto.
2: En la esquina, la Torre de Pemex ya la dejaron atrás.
3: Así es, ya la dejamos
2: atrás. Y ahí hay una Michelin, ¿no? Una llantera Michelin y una Domino's Pizza.
3: Así es, una Michelin y una Domino's.
2: ¿En dónde están? ¿Afuera de la Domino's o de Michelin?
3: De la Domino's.
2: De Domino's, están antes de cruzar
3: Lago de Mairán.
2: Lago de Mairán. Están antes sí. De cruzar Lago de Mairán, ¿verdad? O Laguna.
3: Así es, señor.
2: Laguna o Lago. El chiste es que es Mairán, ¿verdad, señor Oscar?
3: Así es.
2: Es Mairán. Lago o Laguna, no me acuerdo.
3: Laguna de Mairán.
2: Ahí en Marina Nacional y Laguna de Mairán, dirección hacia Mariano Escobedo, hacia Polanco. Sobre así Marina es. Nacional, afuera del Domino's Pizza que está ahí, ahí en el semáforo. A ver si alguien ve un Mazda 2 color gris Oxford. Y bonito el Mazda. Me gusta ese sedán Mazda. Fisio. Usted me dice cuando empiecen a pasar los autos, señor Oscar y Brendita.
3: Listo.
2: ¿Ya listo, están empezando, Toño, voy a pasar? Sí, sí. A ver si le contestan. 10, 9, 8, 7, 6, 5, 4, 3, 2, 1.
3: No.
2: ¡Ah, fallamos en el claxoneando, hombre! Nadie iba ahí en la Marina Nacional y Laguna de Mairán. ¡Ah, qué caray, hombre! No le contestaron, ¿verdad, señor Oscar?
3: ¿Perdón?
2: No le contestaron.
3: Pues sí pitaron a varios, pero no sé si fue a nosotros o al tránsito.
2: Bueno, a ver, hagamos una segunda oportunidad. Ahí en la en Marina Nacional y Laguna de Mairán,
3: sí,
2: hay un Domino's Pizza. Ahí va a haber usted un Mazda con las intermitentes prendidas.
3: Así es.
2: Y un Mazda gris Oxford, y ahí va Oscar y Brenda, que van muy felices al trabajo de Brenda. Y si usted los ve con las intermitentes prendidas afuera del Domino's, pues tóquele el claxon.
3: Y... están pitando, Toño.
2: ¡Pues ya están pitando, señor! ¡Ustedes los
3: enemigos! No, yo no estoy pitando aquí.
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0: Somewhere Only We Know, eso es The King en Alfa 91.3. Ya son las 8:55, Dios mío. Viene el Alfa estreno del día y como les decía hace rato en el poder del sonido, y es en serio, donde usted pone su atención, literalmente, pone su vida. Y lo hemos comprobado no una vez, millones de veces en nuestra vida, y lo ha comprobado usted. Donde usted pone su atención, y cuando pone su atención, es donde pone su enfoque. Y todo en torno, su vida, su acción, sus palabras, sus rutinas, todo, gira en torno a eso. Y lo ha terminado alcanzando. Eso estoy seguro. Tenga cuidado, sea selectiva, sea selectivo. ¿Dónde pone su atención? Póngala en cosas que le construyan, que le hagan crecer, que le hagan expandirse, que le hagan evolucionar. De verdad, piénselo. Donde pone su atención, pondrá su vida. Ponga su atención en cosas buenas, como esto que les voy a hablar, y me voy a cambiar de micrófono para darle la bienvenida el día de hoy. Muchísimas gracias por estar aquí, licenciada Ana Laura Robles. Ella es coordinadora nacional de movilización de recursos de la Cruz Roja. Y muchísimas gracias, licenciada, gracias por estar aquí e invitarnos a algo extraordinario que se lleva cada año en toda la República, ¿verdad, licenciada? Que es la carrera nacional Todo México Salvando Vidas, ¿no es así?
1: Así es, Toño. Pues muchísimas gracias por recibirme en este espacio. Buenos días a todo el auditorio. La verdad es que es una carrera increíble, una experiencia muy emotiva, porque aquí la gente corre por salvar vidas. Y es la única carrera en el mundo que se lleva a cabo en 37 sedes, mismo día, misma hora. Todos unidos por una misma causa, salvar vidas con cada uno de los kilómetros que caminamos o corremos.
0: Oiga, licenciada, vámonos desde el principio, si me lo permite, para que quede bien claro y esto y por qué la Cruz Roja hace este tipo de eventos, porque todos los recursos que se junten son precisamente para apoyar a una fundación como es la Cruz Roja y poder tener pues el servicio de la Cruz Roja, Dios no lo quiera, y que lo podamos necesitar.
1: Claro, está enfocado sobre todo, la carrera la pagan nuestros patrocinadores, Toño. Y gracias a esto, cada una de las inscripciones en cada estado se van para que la Cruz Roja Mexicana siga operando en ese estado y apoye tanto salvando vidas, en ferias de salud, en temas de rescate. Cualquier cosa que ponga en riesgo la vida, vamos a estar presentes y vamos a llegar oportunamente. ¿Esto por qué? Gracias a la red tan grande de voluntarios que tenemos a nivel nacional.
0: Oiga, licenciada, ¿y esto va a ser en toda la República?
1: Así es, cada uno de los estados, incluso tenemos estados donde hay más de una carrera, participan dos sedes. Esto porque ha sido una carrera muy exitosa año con año. La gente ya espera la playera, a ver cómo va a ser, la medalla que es coleccionable, porque a partir desde la primera edición sacamos nuestro mapa de Todo México Salvando Vidas y a partir de ahí una letra por cada carrera para tratar de formar al final la palabra Cruz Roja. Este año que nos toca la séptima edición, vamos por la letra O.
0: ¡Ah, ya casi! ¡Ya casi! Quien haya tenido todas, ya nada más le falta la de este año, la del que sigue y la del que sigue. Oiga, licenciada, ¿cómo se puede uno inscribir a esta carrera y qué categorías hay o qué longitudes hay?
1: Mira, tenemos la carrera de 5 y 10 kilómetros y caminata de 3 kilómetros. En la caminata participa cualquier persona que te puedas imaginar. Es una carrera 100% inclusiva. Van las mamás con sus hijos, en carreola, las abuelitas, en silla de ruedas, y los 5 y 10 kilómetros que se corren también. Estas inscripciones en todo el país pueden llevarlas a cabo en cada una de nuestras sedes de Cruz Roja Mexicana, que conocemos como delegaciones, y en Ciudad de México tenemos una liga a través de Haz Deporte, a través de entusmarcas.com, se puede hacer en tiendas Innova Sport, y también las podemos tener directamente en nuestra página www.cruzrojamexicana.org.mx.
2: Doctora, perdóneme, licenciada. No, doctora. Licenciada,
1: no,
2: todo esto, y quiero hacer hincapié, es importante que participemos, porque de alguna manera estos recursos, esta carrera, es para la adquisición de diferentes equipos, ambulancias, no sé, qué sé yo, y que están destinados siempre a la vulnerabilidad que se pueda llegar a tener en una zona, ¿no?
1: Así es, nosotros a nivel nacional damos más de 700,000 servicios de ambulancia, más de 3 millones de servicios médicos. Estamos presentes en cada una de las comunidades vulnerables, dando ferias de salud, promoviendo la salud y sobre todo la prevención. Y esta carrera nos ayuda mucho a eso, a la prevención a través de hábitos saludables, ejercicio al aire libre, la convivencia en familia. ¿Por qué? Porque sabemos que con esta prevención podemos atacar el tema de enfermedades crónico-degenerativas. Entonces, tenemos que estar siempre monitoreando, porque nos sale mucho más barato prevenir que tener que estar atendiendo una enfermedad que, como tú sabes, a veces son medicamentos cada mes. Y además, pues bueno, celebrar con la gente, porque la gente corre y corre con ese entusiasmo, va con la familia y además sabe que está salvando vidas con todo esto, que está apoyando a toda esta labor.
2: Eso está increíble y es un ambiente muy bonito, el de las carreras de la Cruz Roja, y que se hacen en un ambiente familiar. También es pet friendly, ¿verdad? Pueden ir con sus mascotas, pueden ir todo tipo de personas a hacer la caminata o a hacer la carrera, ¿verdad? Desde tres kilómetros, caminatas familiares, 5 y 10 kilómetros. Esto va a ser el domingo 6 de septiembre, ¿verdad?
1: 6 de septiembre, ahí los esperamos desde las 6 de la mañana, calentamiento, hay actividad. La verdad es que es un ambiente padrísimo y, como tú dices, esto ya se ha vuelto una tradición familiar. La gente cada vez invita a más personas. Hay gente que inició en la primera edición caminando y hoy ya corren los 10 kilómetros. Entonces, es algo que también les está fomentando todo este tema del ejercicio. Y, pues, como decimos, corren para fortalecer la labor humanitaria de Cruz Roja, pero esto se hace posible gracias a todos ustedes y a las personas que nos apoyan con la inscripción, porque Cruz Roja somos el medio para llegar, pero ustedes son quienes están haciendo también esta labor.
2: Y esta es su casa, licenciada, y vamos a estar apoyando mucho lo de esta carrera, porque es una hermosa causa, y sobre todo que se fomente este tipo de actividades en la sociedad mexicana, que creo que es tan importante.
1: Así es.
2: Entonces, si me lo permite, si me pudiera repetir en dónde se pueden inscribir.
1: Con mucho gusto, en hazdeporte.com, en entusmarcas.com, www.cruzrojamexicana.org.mx y en las tiendas Innova Sport. Ahí los esperamos con muchísimo gusto.
2: El domingo 6 de septiembre desde las 6 de la mañana.
1: Así
2: en entusmarcas.com, muchos conocen esta página, y también hazdeporte.com, en las tiendas Innova Sport, y en la página de la Cruz Roja, que es cruzrojamexicana.org.mx. cruzrojamexicana.org.mx, y ahí vienen todos los detalles, todas las inscripciones en las diferentes entidades de la República, porque se va a correr en toda la República a la misma hora.
1: Así es.
2: Muchísimas gracias, licenciada Ana Robles. Le agradezco muchísimo su tiempo, y esta es su casa, y los vamos a apoyar siempre como ustedes han apoyado a la población más vulnerable y en momentos críticos de nuestro país. Muchísimas gracias.
1: Gracias, Toño. Gracias a todos. Que tengan muy buen día.
2: Igualmente, licenciada Ana Laura Robles, Coordinadora Nacional de Movilización de Recursos de la Cruz Roja Mexicana. Muchísimas gracias. Este alfestreno es maravilloso y la letra me encanta. Rise slow. Me caigo, pero cuando me levanto despacito, pero más fuerte. De esto habla esta maravilla de alfestreno. A ver qué le parece.

Colors, eso es de Coldplay y de BTS. Hablando de BTS, el Back to School. Oigan, y hablando de My Universe, estoy viendo las personas que pasan a saludar en Twitter, bueno, en X, como Hormiga Arriera, gracias por estar acá. Marisbal también. Ana Luisa Castañón, que dice: Toñito, por favor, háblanos de la luna y del gran fenómeno astronómico que ocurrirá mañana, si es cierto, el eclipse de luna. Igualmente, Ana Luisa, bendecido día también para ti, Anita. Muchísimas gracias. Pues lo que pasa es que mañana habrá un eclipse parcial de luna. Y el eclipse, pues son fenómenos. Estos dos años, el 25 y el 26, hemos tenido... ¿Sabía usted que se han producido, y le voy a hablar desde la parte astronómica y astrológica? En la astronomía, yo no le sé, porque esa es una parte más científica y hay expertos en la NASA y en la UNAM y en el Poli y estudiosos de la astronomía, pero pues son esencialmente básicos los conocimientos que uno tiene de la parte astronómica de por qué se produce un eclipse, y eso lo sabemos desde la primaria. Pero astrológicamente sí ocurren fenómenos curiosos. Y mire, por ejemplo, estos dos años, ¿sabía usted, 25 y 26 y lo que falta del 27, han sido la etapa desde hace más o menos 55 años, desde hace 75 años, 80 años, que no había tanto suceso astronómico y por ende astrológico? Las dos van juntas con pegadas, aunque una no reconozca a la otra, de sucesos astronómicos. Y por ende astrológicos, pues todos los astros, de alguna manera, hablando desde el punto de vista astrológico, tienen influencia sobre nosotros, en nuestra psique, en nuestros comportamientos, en nuestras creencias y en demás manifestaciones. Astronómicamente, pues se sabe y se sigue estudiando todavía el cosmos. El universo. Todavía desconocemos muchísimo de lo que hay allá afuera. Pero el fenómeno astronómico que va a haber mañana y la madrugada del viernes no es un eclipse común, por ejemplo. Se trata de un eclipse lunar parcial profundo. Y la NASA ha publicado diferentes aspectos acerca de este eclipse, que mire, lo bonito a nivel astronómico, y usted lo debe de saber, por qué se produce un eclipse, y todo mundo lo sabemos, tanto solar como lunar. Un eclipse ocurre por una simple razón: es un juego de sombras en el espacio, en nuestro sistema solar específicamente. El sol ilumina a la Tierra y a la Luna. Ahí estamos de acuerdo, ¿no? Y vamos orbitando todos los cuerpos astronómicos o astrales alrededor del sol en este sistema solar. Cuando estos tres astros, el sol, la Tierra y la Luna, se alinean en línea recta, uno de ellos va a tapar la luz del sol y va a proyectar la sombra sobre el otro cuerpo o satélite. Un eclipse solar, por ejemplo, eso pasa cuando la luna se mete en medio del sol y de la Tierra. Eso es el eclipse solar. Cuando se alinean perfectamente, la luna tapa la luz del sol por unos minutos, y entonces es cuando proyecta la sombra en una región de la Tierra. Y si usted está en el lugar correcto, como lo que acaba de pasar, fue hace 15 días o hace una semana, el eclipse solar que se vio solamente en Norteamérica, y en
15 días, ¿verdad? Bueno, al alinearse perfectamente, la luna está tapando la luz del sol por unos minutos. Por eso se ve de noche el eclipse solar. El eclipse lunar, el que va a ocurrir mañana en la madrugada, es cuando la Tierra se mete, por así decirlo, en medio del sol y la luna. La Tierra tapa la luz directa del sol, que normalmente es la que ilumina a la luna para que nosotros la veamos de noche. Y al alinearse,

vamos a estar tapándole la luz a la luna. Y por eso la luna entra en el cono de sombra de la Tierra. Y por eso la luna llena no desaparece por completo. Más bien lo que se va a ver es un color rojo oscuro o cobrizo. Por eso se le llama luna de sangre a lo que va a ocurrir mañana. Y esto pasa porque la atmósfera de la Tierra desvía un poquito de luz roja del sol que le pega a la luna. ¿Por qué no tenemos eclipses todos los meses? Si se supone que, igual que la luna, lleva marcados los ritmos y las etapas lunares en este movimiento de traslación. Bueno, pues ¿por qué no tenemos un eclipse cada 28 días, no? En dar la vuelta a la Tierra. Uno pensaría que deberíamos de tener un eclipse solar y uno lunar cada mes. Y no es así por un pequeño detalle. La órbita de la Luna está inclinada. No es perfectamente horizontal, no es horizontal el universo. La órbita de la Luna tiene una inclinación diferente a la órbita de la Tierra. Imaginen que la órbita de la Tierra alrededor del Sol es una mesa plana, un círculo plano, una mesa redonda plana. Y la órbita de la Luna alrededor de la Tierra está un poquito chueca o inclinada, unos cuantos grados. Por eso la mayoría de los meses la Luna pasa por arriba o por abajo de la línea perfecta de alineación. Y los eclipses solo ocurren cuando las órbitas se cruzan perfectamente en el momento exacto, en el tiempo exacto. Y eso ya está definido matemáticamente, por eso se puede predecir astronómicamente el ritmo y la rotación y los movimientos de los planetas. Y por eso se sabe los próximos eclipses solares que vamos a tener y los próximos eclipses lunares que vamos a tener en el resto de nuestros días del planeta Tierra. Ahora, a ese eclipse se le añade otro factor, yo se lo añado, usted está pues totalmente en su libre albedrío de cambiarle ahorita o apagarle, porque aquí viene la parte astrológica. Esa es otra materia. Y astrológicamente, hablando de los signos zodiacales, y para no hacerles más largo este choro, el eclipse de mañana va a ocurrir, es un poco largo de explicar esto, por qué está ocurriendo en Piscis, si ahorita no está ocurriendo el signo de Piscis, sino el de Virgo, que empezó antier, o el domingo, que es Virgo. Esto va a ocurrir en el signo de Piscis. Y esto quiere decir, energéticamente, karmáticamente, que se va a abrir un portal de profundos cierres emocionales y revelaciones kármicas, y ante todo la necesidad de la mayoría, los que sean más sensibles a las energías de la Tierra y de la Luna, tendrán más necesidad de soltar el control. Y al ser un eclipse de luna llena, funciona como un amplificador cósmico que va a sacar a la superficie un chorro de verdades ocultas en el mundo. Muchísimas verdades se van a dar a conocer y sentimientos muy reprimidos. Y va a marcar un punto, esto repito, lo hablo desde el punto de vista astrológico, ¿ok? Va a marcar un punto de quiebre definitivo en una narrativa que venimos transitando. Y esto va a ocurrir en el eje Virgo, que es el signo que estamos atravesando ahorita. Virgo está en el periodo solar, porque empezó Virgo, el signo de Virgo. Y Piscis, que es un antípode, por así decirlo. Y mientras el Sol en Virgo exige lógica, rutinas, orden, análisis, la luna eclipsada en Piscis

nos va a meter en mayor sensibilidad y entrega. El gran aprendizaje de este evento, para terminar esto y no hacerlo más largo, cósmicamente, astrológicamente, es encontrar el equilibrio entre el mundo material y el espiritual. Y de alguna manera vamos a dejar de racionalizar los sentimientos y a confiar en los procesos. Y un eclipse, como un momento de liberación masiva de cargas, que siempre ocurre, es una oportunidad para poner límites claros, terminar relaciones, dinámicas que ya caducaron, limpiar el espacio emocional, mental, en fin. Y dado que la energía de los eclipses es muy fuerte, yo le recomiendo no hacer ni rituales ni nada. Lo único que se recomienda en cada eclipse, hablando desde el punto de vista astrológico, repito, es agradecer, meditar y estar en calma, nada más, en paz con todos y con todo. Yo se lo recomiendo. Todo ese chorote del eclipse y de lo que va a pasar mañana, que a mí se me hace muy interesante este 27 de agosto. Y son fenómenos pues muy interesantes, tanto científicos, astronómicamente hablando, y energéticos o etéreos, astrológicamente hablando, que creo en ambas. Y si usted tiene ganas de ahondar en esto, hay mucha bibliografía, tanto de la parte científica como la parte esotérica. Y cualquiera que sea su misión en esta tierra, yo le recomiendo leer, porque estas oportunidades solo las tenemos una vez y la vida solo ocurre una vez. Y la única manera de alcanzar la verdad, Jesucristo por eso decía, la verdad los hará libres, y alcanzar la verdad solo se obtiene leyendo. No lo va a ver usted en TikTok, lamento desilusionarle, ni en YouTube, ni en Instagram. Lea y encuentre la verdad sobre todos los temas. 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Y desde niños, ahorita si tienen niños, o aprendan a leer a una velocidad sorprendente. 2000 palabras por un minuto, y va a comprender usted todo lo que lee, y va a aprovechar mejor su tiempo por el despertar de aprendizaje que tendrá mentalmente. 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
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Y gracias por estar aquí y aguantar todo este choro. Vengo con el alfa estreno del día de hoy, que les va a encantar.

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3: Queens of the Stone Age está oficialmente de regreso.
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3: La banda abre un nuevo capítulo con Perfect, su noveno álbum de estudio que llegará el próximo 30 de octubre. Ya se puede escuchar una primera muestra de este nuevo universo con Significant Other, una canción sobre la distancia, alguien que alguna vez fue todo tu mundo y el extraño vértigo que queda cuando desaparece. Para más información visita alfaenlinea.com. Soy Cristina Tenorio.
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0: 4 de la mañana. Hoy tengo un alfa estreno del día que les va a encantar. A mí me encantó y me cae tan bien este personaje, pero también me cae de veras. El alfa estreno del día. Hoy voy a regalar boletos, pongan atención. Voy a regalar boletos y a las 11 de la mañana, ay, ya no me acordaba. A las 11 de la mañana estará con nosotros uno de los 5 finalistas del nuevo elemento Alfa, que va a estar conmigo ahorita. A las 11 de la mañana, ¿ya tienes esa imagen, Juan? ¿Se la pediste a Claudia? La imagen de redes y todo eso, para que me la prestes y lo pueda yo anunciar en mi Twitter, en mi Instagram y etcétera. Por favor, pero tomando en cuenta lo que nos dijo Paquito, que hicieras bigger el anuncio de nuestro patrocinador, Takis. Que se hiciera bigger, ese es el problema. ¿Seguro? Bueno, pues no los tengo, ¿eh? Ahí chécalo, ahorita reenvíamelos nomás. Va, eso va a ser, perdón ustedes, este tejimaneje tras bambalinas, pero es de diario. A las 11 de la mañana, el nuevo elemento Alfa, en una hora, para que usted decida y escuche a los 5 diferentes nuevos elementos Alfa, que van a estar un día de la semana conmigo, a las 11 de la mañana. Y pues bueno, hay que ver qué es lo que usted decide de los 5 nuevos posibles. Pues sí, va a haber 4 posibles y un ganador. Del nuevo elemento Alfa, ese casting que hicimos durante el mes de... Ay, ya no me acuerdo. Me acuerdo que fue antes del Mundial, el casting. En mayo, lo hicimos en mayo, sí es cierto. Uf, cómo ha pasado el tiempo, oiga, no se le fue de volada. De mayo acá, y a mí el Mundial se me hace que fue hace una eternidad el Mundial. En fin, eso será más adelante. Ahorita, aquí y ahora, el alfa estreno del día de hoy.
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0: A ver qué le parece a usted, hágamelo saber en Twitter, bueno, en X me siguen como A Esquinca, en Instagram como A-Esquinca. Y ahí lo van a ver, el alfa estreno del día de hoy, y ahí votan en Instagram si se queda o se va. 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Las 9:58 y este es el alfa estreno del día. A mí se me hace un extraordinario artista. Genio, muy simpático. Es un genio para contestarle a sus haters en Twitter y en Instagram y en todos lados. Y me estoy refiriendo a James Blunt. James Blunt, y esto que es buenísimo. Vean el video, hombre. Es la historia de él con su yo interno. El yo interno. Y cómo tenemos a nuestro yo saboteador. Y por eso decirle de ponerle un costal en la cabeza y amarrarle las manos. Es buenísimo el video, pero buenísimo. Y se llama Taste Like Summer. Sabe como el verano. Vean qué buen alfestreno. Escuchen nada más.
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hija de James Blunt. Algo muy amable, bonito, bonito, y la letra está bien padre. Está divertida. Es él hablando con su yo interno, así como cuando usted habla con su yo interno. Y cómo es saboteador el yo interno. Por eso uno debe de hacer con su yo interno a veces, con el o el ego, como le quiera llamar, encapucharlo y amarrarle las manos y decir, te calles, yo ahorita manejo, acompáñame pero manejo, y se enamora de alguien. Es muy, muy padre este alfestreno, James Blunt, Taste Like Summer, un genio James Blunt, a mí me encanta y me cae tan bien este muchacho, muchacho entre comillas, es muy honesto y muy real. Me acuerdo cuando se agarró, no me acuerdo con qué personaje famoso, a tuitazos, se llamaba Twitter en aquel entonces, con un famoso a tuitazos, y este famoso le dijo, tú cállate que, mira, nada más te siguen muy poquitos a ti en Twitter. Y James Blunt le contestó, pues a Jesucristo nada más le bastaron que lo siguieran 12. Le contestó muy finamente, muy elegantemente. No me acuerdo quién era el famoso con el que se puso a tuitear, que tenía millones de followers. Le dijo, tú cállate, tú ni tienes seguidores. Pues a Jesucristo le bastaron 12. Nada más. Indicaro dice que le gustó a Karen Luis, le gustó Oscar Morales. Dice, buenos días, Toño, bendecido miércoles. Suena delicious. ¿Verdad? Es delicious. Y también a Alex le gustó, y sí, es que es muy bueno el alfaestreno de James Blunt, fíjese. Mire, ahí le va, segunda oportunidad, es él hablando con su ego, ya sabe cómo nos sabotea el ego. Él dice, no, tú cállate, ahorita te vas a callar, es verano, y sabe a verano esto. Y se desprende este alfestreno. Taste Like Summer. Muy bueno.

0: buena alfaestreno, Dios mío. Qué buena alfaestreno. Ah, no se puede, Vivi. No se puede porque viene con lo otro. La salida de esto. Qué buen alfaestreno es este. Qué bien me cae James Blunt, de veras. Me cae de maravilla. Gran persona, pero gran exmilitar. Sí, manejaba un tanque en la Real Fuerza Armada del Reino Unido, de Inglaterra sobre todo. James Blunt es maravilloso. Y a ver, déjeme ver en Instagram. Oscar Morales dice, sí, buenísimo el alfaestreno. Roberto Gutiérrez, Liliana, también le gustó a Elizabeth Campos, Jaimes, a Sandrita, Sandibel Cor, a Eduardo de Sagitario. En Instagram, donde votan ustedes ahí el alfaestreno del día, es, vean el video, está padrísimo la historia de la canción. Es el alter ego, es el ego cuando nos habla y nos sabotea. Y James Blunt dijo, tú te callas y te voy a amarrar las manos. Eso sí, vienes conmigo, pero callado. Está buenísimo, buenísimo. El alfaestreno del día, Van der Decken, dice, está chida, empieza lenta, pero se pone buena, muy buena. Saludos, Toñito, igualmente saludos, Van der Decken. Gris Árate dice, sí, que se quede super canción. Fer Joran, la canción está 2-3, pero lo que está creepy es el video. Básicamente se burla de los criminales. No, no, no, no es criminal, no. Él está secuestrando a su ego. No, no, esa es la óptica. Pues esa es la óptica triste. No, él tiene amarrado y amagado y con un costal a su ego. Es su ego. Y de eso habla la letra. No es un criminal. Lo tiene así amarrado de las manos y con un costal porque se está refiriendo a él, a su ego. Pero como es verano, lo pone de vacaciones, lo amarra y le tapa la boca y la cara. Y él se va a divertir sin que el ego, y como nos sabotea el ego, no, no hagas eso. No, te juzga tal. No, no le hables a tal chica porque te va a mandar a volar. No, no, no te le declares porque te va a batear. De eso habla la canción. No es un rollo criminal. Sí, se ve así tristemente porque estamos acostumbrados a ver, pues, ese tipo de cosas gachas. Pero es él amagando a su ego. No es una persona. No, Fer, por ahí no va. Es él amagándose a él, a su parte saboteadora. Por eso en verano lo libera. Se me hizo genial esto de James Blunt, Taste Like Summer. Las 10 con 14 minutos ya.
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0: Ese fue el alfaestreno del día de hoy y tengo a continuación, les voy a regalar boletitos. Les voy a decir qué boletos les voy a regalar. Porque le va a encantar, ya lo verá. Le van a encantar los boletos hoy miércoles ecléctico que le vamos a empezar a dar forma ya. A esto que es el miércoles ecléctico, ¿le parece bien? Ese hashtag vamos a usar hoy, miércoles ecléctico. Miércoles ecléctico, y les voy a decir de que tengo boletos. 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
6: Queens of the Stone Age está oficialmente de regreso.
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7: La banda abre un nuevo capítulo con Perfect, su noveno álbum de estudio que llegará el próximo 30 de octubre. Ya se puede escuchar una primera muestra de este nuevo universo con Significant Other, una canción sobre la distancia, alguien que alguna vez fue todo tu mundo y el extraño vértigo que queda cuando desaparece. Para más información visita alphaenlinea.com. Soy Cristina Tenorio.
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1: Ya son las 10 de la mañana, 25 minutos, 10 con 25. A las 11 de la mañana, bueno, ahorita voy a regalar boletos. El que esté escuchando y tenga X a la mano, se va a rayar. Porque les voy a regalar boletos. Como es ecléctico el día de hoy, de todo. Pero a las 11 vamos a estar con el nuevo elemento alfa. Uno de los 5 finalistas de los castings que hicimos en mayo, ¿se acuerdan? Para que sea la nueva voz de Alba 91.3, donde todo nace. Uno de los requisitos que pedimos era que pudiera tener dominio del inglés, mínimo 75%. Hay lugares, trabajos, oportunidades donde le van a pedir el 100%. O le van a pedir el 80 o el 50% de inglés. Y si usted quiere avanzar en esa área y quiere enriquecerse en esa área, pues ahorita le voy a dar una oportunidad maravillosa en la mejor escuela de inglés, que es Natural English. Me cambio de micrófono para darle la bienvenida el día de hoy a Julio. 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
0: 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Todas las escuelas nos enseñan mediante un sistema tradicional, donde nos enseñan primero las reglas gramaticales, los verbos. Aprendemos todos, sin excepción, a traducir. Si alguien te habla en inglés en automático, lo quieres pasar al español, después hablarlo al inglés, y así se complica y se pierde el asunto. Entonces nosotros rompemos con ese esquema y manejamos un sistema natural de aprendizaje, Toño, diseñado para cualquier persona a partir de 8 años. Realmente es un sistema donde tú en los primeros 4 meses, si tú tienes un nivel 0, estás un poquito frustrado porque no lo has aprendido, no eres tú, es el sistema. Nosotros con Natural English, en 4 meses tú vas a poder pensar en inglés, vas a poder escuchar canciones, ver películas, y a esa velocidad ya vas a saber de qué se trata. Y no te imaginas la gran ventaja que es que en 4 meses tú ya pienses en inglés, porque ya vas a estar viviendo el idioma de una manera muy práctica. Y a partir del 5º y 6º mes ya incluimos la gramática, y el resultado es que con nosotros, a los 9 meses, en tan solo 9 meses, ya lo lees, lo escribes y lo hablas fluidamente, y en 1 año ya vas a ser una persona completamente bilingüe, y esto te lo garantizo por escrito. Y lo increíble es que te doy 3 meses más para que tengas un respaldo internacional, Toño. 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
1: internacionalmente hablando, porque son total las dos certificaciones que te piden aquí, en China, en Argentina, en Australia, en donde sea, te piden qué certificación tienes de ser bilingüe. Entonces, ustedes dan esa certificación, ITEP o Cambridge.
0: Es muy correcto. Bien.
1: Oye, Julio, y aparte de que, pues si alguien lleva prisa porque se quiere apurar a aplicar un puesto de trabajo, lo que sea, tú te adaptas a sus necesidades y a sus tiempos y puede tomar más clases a la semana sin ningún costo extra, ¿verdad?
0: Es correcto, Toño. 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En 6 meses, en 1 año, yo ya quiero estar súper bien porque me están dando una oportunidad laboral, nosotros nos adaptamos. 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Ahora, la problemática puede ser que tú me digas, es que yo no tengo tanto tiempo para trasladarme, ir a la clase y demás. El sistema es híbrido, lo puedes tomar en línea, presencial, o combinarlo como a ti mejor te parezca. Lo interesante es que las clases en línea son con el profesor conectado en tiempo real. No te vas a conectar a una plataforma como muchos que hay, que solamente resuelves ejercicios, te mandan las respuestas, para nada. El profesor está en todo momento contigo y los grupos son súper reducidos porque máximo va a haber 7 personas en sala. Y tú lo mencionabas, personalizamos tanto el programa que igual metemos la programación neurolingüística. Sabemos que no todos aprendemos igual. Hay personas que somos más visuales, otros más auditivos, otros kinestésicos. Yo me adapto a cómo tú mejor aprendes, y es por eso que la garantía está por escrito que tú vas a ser bilingüe en 1 año, o nos adaptamos al nivel que tú quieras en los tiempos.
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Shooting Stars, eso es The One Republic. Uy, usted lo conoció aquí en Alfa. Ese Alfa estreno tiene nada más, 12 años. 12 años, en el 2014, enero del 2014, me acuerdo que fue. Uy, o 2003, no, 2014. Enero de 2014, y por ahí tengo el día exacto, porque por eso ponemos las canciones amuleto. Voy a regalar los boletos, pero antes de empezar la Alfa Boletiz y cerrar este miércoles, bueno, yo los espero hoy en la noche en Buenas Noches Alfa, pero también ahorita ya para cerrar el miércoles ecléctico, que le vamos a dar entonación por los boletos que tengo de muchas cuestiones que yo estoy seguro que a usted le va a gustar y le va a interesar muchísimo lo que tengo para usted. Y ahí le va. 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Y son las 11 de la mañana en punto. Voy a regresar con el nuevo elemento Alfa. ¡Conózcanla! Una de las 5 candidatas al nuevo elemento Alfa. Y el día de hoy le toca el turno a Claudia Estrella. Es la primera de los 5 elementos Alfa que voy a tener en los próximos 5 días a las 11 de la mañana para que ustedes den su opinión. Háganme saber sus opiniones en Instagram, me siguen como a-esquinca, en Twitter, bueno, en X, como a-esquinca, y pues todo lo que tiene que ver con el nuevo elemento Alfa. Así salió Cristina Tenorio, de un casting que hicimos masivo, como los que hicimos en mayo, ahora presentado por Takis, a quien les agradecemos su patrocinio, a Takis, que ha estado de la mano con nosotros en esto del nuevo elemento Alfa. Y pues bueno, ustedes van a decidir, van a opinar, a ver qué les parece el nuevo elemento Alfa. Claudia Estrella, la primera de los 5 elementos Alfa, posibles elementos Alfa, ¿ok? Con eso regreso y con la Alfa Boletiza el día de hoy.

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1: ¡Ya viene el primero de los cinco posibles! Bueno, más bien, no de los posibles, de los candidatos al elemento alfa. Y viene el primer, la primer finalista, que es Claudia Estrella. Ahorita la van a oír. Agradeceré muchísimo sus comentarios. En Twitter me siguen como aesquinca, en Instagram a-esquinca, en Facebook Antonio Esquinca Oficial. Y ahí pueden poner sus comentarios. ¿Les parece bien? Y en un futuro, pues van a decir, ay, me acuerdo cuando entró el nuevo elemento alfa. Sí me acuerdo de ese día. 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

George Midipil, que en español es el domingo al mediodía, pero en puntito, en puntito. Y la letra está muy simpática, fíjese. ¿A cuántas personas conoce así usted? La letra de esta canción, en español, más o menos dice así. Solo vives para las cámaras. Solo vives para las cámaras. Las cámaras de fotos, para los espejos, la mirada ajena y el Coco Chanel. ¿Hacerte cambiar? Sí, lo intento. Pero en ti todo es tan falso. Todo es tan falso, solo te importan los lentes carrera, los Ferrari amarillos, la champaña más no poder. Ay, Giselle, Giselle, qué lástima, solo vives en lo virtual. De eso habla esa canción, de eso habla Dimanche Midipil. Bueno, pues es un alfestreno que usted conoció aquí en Alfa 91.3, donde todo nace. Ahora, fíjense, ¿qué creen? Son las 11:23, se nos hizo tardecito. Pero le quiero dar la bienvenida a la primera de cinco candidatos

0: 5 candidatos que tenemos, finalistas, para ser el nuevo Elemento Alfa. ¡Sí, señor! El nuevo Elemento Alfa. Estos castings los hicimos en mayo, ¿se acuerdan? En diferentes Sams, en los Sams Club, hicimos estos castings. En compañía de Takis, gracias a nuestro patrocinador Takis, Sam's Club nos prestó sus estacionamientos, mucha gente, y ahorita no me va a dejar mentir Claudia, que Claudia Estrella es la primer finalista, mucha gente llegó a dormir desde la noche anterior, porque nada más hicimos 50 castings por día, y que hablando de Sam's Club, este regreso a clases es momento de hacerse socios o renovar 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Que le agradecemos que nos prestó los estacionamientos para ir con la cabina móvil y hacer los castings allá. Luego vino una prueba de, pues ahí de selección. Y quedaron 5. Y dentro de esos 5 está Claudita Estrella. Claudia, bienvenida. Buenos días, Claudia.
1: Buenos días, muchas gracias. Yo estoy emocionada. Después de escuchar otra vez y recapitular todo lo que hicimos en conjunto, tanto ustedes, el equipo y pues los que fuimos a participar ese día, hombre, qué aventura y qué emoción y qué placer estar aquí.
0: Oye, Claudia, ¿qué día hiciste tú tu casting? ¿Te acuerdas?
1: Yo el segundo fin de semana, el 5 o 6 de junio, no recuerdo exactamente el número.
0: Sí, fue la primera semana de junio, sí.
1: Sí, que ya fue el segundo fin. Exacto, porque fui el primero. Pero yo creo que la demanda de la gente de verdad que quería hacer el casting no me dio. Yo fui el domingo de primer fin de semana, fui la número 161 para que vean la cantidad de gente que fue ese día.
0: Sí.
1: No alcancé lugar, pero me quedé y dije, vamos a escuchar a la gente, vamos a intentarlo, por favor, porque era el último día. Escuché a la gente, me quedé. Anunciaron, afortunadamente ustedes anunciaron que iba a haber una última oportunidad y dije, tengo que ir, tengo que prepararme. Y fui el segundo día. Bueno, la segunda oportunidad.
0: El segundo fin de semana,
1: sí es correcto. Y pues justo, sabiendo la cantidad de gente que quería ir, fui un día antes. O sea, si el casting fue el día viernes, fui el jueves a las 8 de la noche y me quedé.
0: ¿Te quedaste a dormir?
1: Me quedé
0: esa
1: a dormir.
0: Noche.
1: Fui la número 17.
0: ¿En qué Sam's Club te tocó?
1: En Sam's Club Acoxpa.
0: Sam's Club, ¿te quedaste a dormir?
1: Es correcto.
0: Fueron de los que nos mandaron videos y fotos.
1: Sí.
0: De los que se quedaron a dormir esa noche.
1: Esa noche, y no importa la resistencia era lo que se necesitaba esa noche.
0: Oye, Clau, pues bueno, esta va a ser tu prueba, Claudia. Fíjate, haz de cuenta que estamos platicando tú y yo, y de repente, pues, hay más o menos 1,500,000 de personas que te van a estar oyendo cada día.
1: Okay.
0: Entonces, yo te pido y le digo a Juanete, oye Juanete, dile a Claudia, por favor, que me diga algo relacionado que tenga que ver con este alfaestreno o que la presente de una manera en la que enganche a la gente. Que se quede la gente oyendo este alfaestreno. Y Juanete me va a preguntar, ¿qué alfaestreno? El de danstería de Madonna. Que te platique, Claudia tiene 30 años. Que te diga que era para ella de chiquita cuando conoció Madonna. Que le hable a la gente de 30 años. Que presente el alfaestreno de Madonna danstería. Entonces a ti te está tocando estar al aire.

0: supongamos, estás en vivo, ahí tienes a Marito enfrente, y te va a tocar presentar esa canción. A ver, te escuchamos, Claudia, viene de ahí. A ver, tienes un minuto, dos minutos para decirme lo que quieras, pero atraparme a quedarme a oír este alfestreno. ¿Por qué lo tengo que oír y por qué te tengo que oír? ¡Corre tiempo, Claudia!
1: Bueno, pues este alfaestreno que es Dancetería de Madonna se estrenó apenas en este año, y qué alegría que estas artistas que conocimos desde hace años, que se han mantenido en la escena musical, estén justamente presentes con hits que de verdad le guste a la gente y que regrese a sus raíces, o que regrese a donde ellos nacieron, o donde surgió ese sueño de poder ser una estrella del pop. Este lugar que se llama Dancetería es un club nocturno justamente de Nueva York, y fue uno de los lugares en donde se presentó Madonna. Y obviamente el recordar el lugar donde te vio crecer, que te dio la oportunidad, porque ahí vio una primera actuación en directo por allá en la década de los 80. Y bueno, también este lugar ha sido cuna de artistas como RuPaul, como Debbie Mazar o Beastie Boys. Y qué alegría que Madonna siga presente actualmente en la música, que además también ella misma se recuerde y le dé como un tributo al lugar donde la vio crecer. Así que esto es Dancetería de Madonna, para que se queden con nosotros.
0: ¿En dónde? Espérate, Claudia, espérate, Claudia. ¿En dónde se tienen que quedar? ¿Cómo se llama esto? ¿Qué estación están oyendo? A ver, iba todo perfecto. Todo lo de antes se queda, no importa. Se queda, está perfecto. La historia del club de Madonna me encantó. Me encantó lo que hablaste de quienes habían tocado ahí. Me encantó tu estilo. Pero, ¿en qué estación están? ¿Es buena la canción? ¿Te gustó? ¿No te gustó? Cerramos con eso. Otra vez. 30 segundos. Y en cuanto tú le des la señal a Marito, el cue, Marito suelta la canción y ahí estuvo. Ok, corre tiempo. 5, 4, 3, 2, 1.
1: Esto es Dancetería de Madonna, por supuesto, uno de los hits que va a sonar muchísimo en los clubes nocturnos en este año. Yo soy Claudia Estrella Rodríguez y qué gusto poder acompañarte en esta mañana de miércoles aquí en Alfa 91.3, donde todo nace.
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0: Estaría, eso es de Madonna, y estoy con uno de los 5 finalistas para el nuevo elemento Alfa. Hoy Claudia Estrella. Claudia, esa canción que presentaste, esta fue la primera canción que presentaste en Alfa, Claudia. Yo me acuerdo la primera canción que presenté en mi vida. En mi historia de radio yo la tengo muy presente. Esta fue tu primera, Claudia.
1: La primera, y qué honor que sea Madonna, ¿no? La reina.
0: ¡Tu primera vez, Claudia! ¡La primera vez de Claudia! Las primeras veces como que incomodan y ponen nervioso, pero ya una vez que pasó la primera, ya las demás son lo comido. Déjame leer los comentarios, Claudia, y para los que nos están escuchando ahorita, hoy está, los que nos acaban de sintonizar, ahorita... estamos con la primera de 5 finalistas del nuevo elemento Alfa, unos castings que hicimos en mayo, gracias a Takis, nuestro patrocinador, y que Takis, pues nos dijo, órale, me gusta eso del nuevo elemento Alfa, le entro. Bueno, pues Claudia fue a hacer uno de los castings donde se quedó a dormir la gente, y todo esto. ¡Claudia! Bueno, y también entiendan, a Claudia le tocó la parte más difícil, porque ella fue la primera. Los que nos están escuchando ahorita, que yo creo que me están escuchando los otros 4 finalistas para el nuevo elemento Alfa, ya van sabiendo qué onda. Porque a Claudia yo no le estoy diciendo nada, yo no le dije qué canción iba a presentar. Lo que ella dijo fue porque ya lo trae en su bagaje. Y no le estoy diciendo nada tras bambalinas. Ruth Rodríguez dice, a todos los que me están escribiendo en Twitter, bueno, en X, donde me siguen como Esquinca, Ruth Rodríguez dice, hola Toño, una excelente mañana, yo estoy escuchando a Claudia Estrella, y se desenvuelve muy bien, su voz también atrapa desde el primer sonido, mucho éxito le deseo.
1: Muchas gracias.
0: Lupita Salva, muy bien Clau, lo hiciste muy bien, felicidades. Carla Chanfreo Fuentes, no sé cómo se pronuncia su apellido, Carlita. Carla Chanfreo Fuentes, que se quede. Su voz tiene mucho ángel. Está un poco nerviosa, es lógico. Sí, claro, yo también estaría cagado ya. Pues es la primera vez al aire. O sea,
1: es la emoción y te
0: oye, Claudia, ese sueño. Y es la primera vez en la estación número 1 de música en inglés, no de México, Claudia. No de México, no de Latinoamérica, de Iberoamérica, Claudia. ¿Sabes lo que es eso?
1: Sí, sí, y se siente. Esa es la presión que se siente por esa razón.
0: Y mira, hay muchos comentarios bonitos, Claudia.
1: Ay, muchas gracias, muchas gracias.
0: Juani Lagunas, qué bonita voz, Toño, qué buena prueba. Chelux Jaime también dice, se escucha bien Claudia, le ganó un poco el nervio y es entendible, claro. Ceci M, suena muy bien, Toño, aunque se parece mucho a Cris. Cristian Pelcastre Ríos, pues un 8, hubiera sido un poco más por ese detallito de mencionar la estación. Digo, es la primera vez, Cris, no sea así de exigente, Cristian. Mafer Calderón, qué bonita voz tiene Claudia, ya quiero escucharla todos los días. Luxher dice, qué bonita voz tiene, da vibes muy juveniles, mucha suerte. Bueno, Claudia, siguiente prueba, Claudia. Siguiente prueba, me tienes que hablar, tienes minuto y medio, recuerda.
1: Ok.
0: En cuanto tú le hagas la señal a Marito, suelta la siguiente canción, que va a ser Still, un alfa estreno de Karol G y Bruno Mars. Me tienes que decir un tema que sea de tu interés y que tú creas que va a ser del interés de las personas que te están escuchando. Y vas a cerrar mandando a ese alfa estreno.
1: Perfecto.
0: Ya te la sabes, decir nuestra marca, Alfa, en donde todo nace. Puedes decir 2 para cerrar. Alfa 91.3, donde todo nace, o Alfa 91.3. la estación número uno de música en inglés de Iberoamérica.
1: ¿Okay? Perfecto, ok. Bueno. Anotado.
0: ¿Estás lista, Clau?
1: Listísima.
0: Prueba número dos para la candidata al nuevo elemento alfa. 5, 4, 3, 2, 1.
1: Estamos en Alfa 91.3, donde todo nace. Gracias por escucharnos. Tú que vas directo a tu trabajo, que ya estás trabajando, que estás en tu casa, en donde sea que nos estés escuchando, yo creo que esto te va a importar. Porque si tú estás soltero o no estás en un plan bien con una persona que todavía no tiene, digamos, que un título y que te da mucho miedo el amor, vamos a hablar de esto, porque ya ahora la gente ya no quiere enamorarse por salir herido. Pero ¿dónde quedó entonces ese perderle miedo al confiar a la otra persona, a entregarte? Y justamente de esto vamos a hablar adelante, que está muy, muy relacionado con la canción que vamos a escuchar, que suena al estreno, es de Karol G y Bruno Mars, de ese miedo de querer a alguien, de entregarte, de enamorarte, y es prácticamente saber saltar al vacío. Esa es la confianza que uno tiene que tenerle a la otra persona. Tú que no tengas miedo de amar, que no tengas miedo de verdad de demostrarte cómo eres, porque de eso se trata la vida, de amar y de ser amado. Así que con esto vamos con un alfaestreno de Karol G y Bruno Mars, por supuesto aquí en Alfa 91.3, donde todo nace.

0: Still, eso es de Karol G y de Bruno Mars, un alfaartista muy, pero muy alfa. Claudia, ¿te gusta este alfaestreno?
1: Me gusta, me gusta. Es muy como muy tranquilo, muy romántico, aunque habla de cosas tristes, pero se siente esa vibra.
0: A ver, aprovechando, ¿de qué habla la canción, Claudia? No sé de qué
1: pues,
0: hable.
1: Pues habla de ese miedo de enamorarse, de poder entregarte al otro cuando estás en una relación, que a lo mejor viene por ahí de las experiencias pasadas o de cosas que uno no ha superado, viene de ahí a como evitar entregarse por completo hacia la otra persona cuando pues está en ese plan de pareja o de que están, digamos que, dateando.
0: Oye, es como el dicho que decía mi abuelita, la burra no era arisca, la hicieron, que uno ya no le quiere entrar porque ya está uno ciscado, ¿no?
1: Es correcto, es correcto.
0: A ver, Claudia, fíjate, ahorita que dijiste, bueno, vamos a ir a este alfaestreno y les voy a hablar de esto de las revelaciones, bla, bla, bla. Ahorita se supone que tendrías que regresar del alfaestreno y cerrar el comentario de lo que hiciste antes de... Les voy a decir y les voy a hablar de esto, ¿ok? Pero pasemos a la tercera prueba, Claudia, ¿ok?
1: Ok.
0: Yo estoy leyendo los comentarios y la verdad, son muy positivos. Como todos, digo, nadie somos garbanzos de aquí, ¿lo verdad, Claudia? Pero Jorge Espino, por ejemplo, dice, híjole, Toñito, es muy buena esa candidata estrella. Se las estás poniendo difícil a los demás. Muy buena voz, que se quede de una vez. ¿Cómo ves? ¡Déjenos oír a los otros! Fabián García dice, Claudia es perfecta para la estación. A leguas se oye que es una mujer culta y talentosa. Todo el éxito del mundo para ella. Gran voz. Mari Ramírez, que se quede, Toño. Está encantadora su voz, te atrapa, es suave y cálida. Y mírate, tienes muchos seguidores. Andrea González, éxito, Claudia. Ivana M.A. dice, a mí ese alfaestreno no me gusta, pero al escuchar a Clau cómo lo presentó me dieron ganas de llorar. Suerte.
1: Ay.
0: Pepe Bolaños, la verdad muy bien la nueva conductora Claudia Estrella. Los nervios son normales. Tiago Gago, qué hermosa voz, ya ganó, Toño. Tú dime, Fer, y dices completamente normal ponerse nervioso cuando las cosas realmente te importan. Creo que hizo una gran presentación, estoy segura de que con el tiempo todo fluirá. Mucho éxito, Claudia.
1: Ay, muchas gracias, gracias.
0: Martita dijo, desde el inicio no es mi favorita. Imagínate escuchar esa voz diaria. Bueno, de todo hay, de todo hay. De todo hay en la villa del señor, ¿verdad, Claudia?
1: No, se agradecen los comentarios buenos y malos también. Todo es bien recibido.
0: Todo es bien recibido. Y pues sí, no todos le caímos bien a todo el mundo desde el inicio. Imagínate yo, Claudia, tengo 30 años en esto y tengo miles de millones que me odian. Pero cañón. Pero pues bueno, uno hace lo que puede y el mejor esfuerzo. Siguiente prueba, Claudia.
1: A ver, ok, le escucho.
0: Necesito que me hables de algo contemporáneo, algo fresco, algo de hoy, algo que esté sucediendo hoy y de lo que se esté hablando. Por ejemplo, la muerte de un personaje que todo el mundo conocimos alguna vez, aunque no hayamos ido a sus películas, en GIFs, en memes, en todo. Y es el que la hacía, pues, de IT. El payaso este tenebroso, ¿no? De It.
1: El payaso Pennywise.
0: Platícame, ¿quién es Tim Curry o quién fue Tim Curry y que murió hoy? Esa es tu prueba.
1: Okay,
0: adelante, Claudia, y vas a mandar a otro alfaestreno que presentamos apenas ayer, que es Chemo Sounds y algo que se llama Rise Slow, ¿ok?
1: Ok.
0: Órale. Corre tiempo entonces, Claudia. 3, 2, 1, viene.
1: Y en Alfa 91.3, yo soy Claudia Estrella Rodríguez. Gracias por quedarte con nosotros. Y lamentablemente se informó la muerte de Tim Curry, este actor maravilloso de Hollywood, este británico que murió a los 80 años. Caray, noticias malas estos días, y justamente coincide también con la muerte de Dolly Parton, que nos pues se despiden a los 80 años. Y este actor, que a lo mejor muchos podrán recordarlo por su papel en It, con el payaso Pennywise, que hizo sufrir a muchísimos, no solamente a niños, sino también a grandes, porque fue un payaso que de verdad, transmitía miedo y terror. Y pues ahora se informó, hace unos minutos, la muerte de este actor, que pues hace años, en el 2012, sufrió un derrame cerebral, y a partir de ese momento ya no tuvo tanta vida pública, no estuvo tan expuesto, y no se ha informado sobre la causa de su muerte, pero sí ya venía como arrastrando ciertos problemas. Y bueno, obviamente la industria del cine y del entretenimiento está actualmente de luto, pero es para poder recordar y rendir honor a estas personas que, si bien se dedican a entretenernos, que qué mejor que viendo sus películas, que consumiendo su música, para poder recordarlos. Y así despedimos a este actor británico, Tim Curry, que nos dice adiós a los 80 años. Más información en desarrollo sobre su muerte. Mientras tanto, nos vamos con este alfa estreno, que apenas estrenó. Es de Kim Sound y se llama Rhymes Slow. Aquí en Alfa 91.3, yo soy Claudia Estrella Rodríguez, y es aquí donde todo nace.

0: Rise Slow, eso es de Chemo Sounds. Qué buen alfestreno, Dios mío, pero buenísimo. En todos estos alfestrenos que les hemos presentado últimamente no se podrán quejar de un verano que ya está llegando a su fin. Y gracias por todos los comentarios que nos están haciendo de Claudia Estrella. Fue la primera de cinco que vamos a tener aquí a las 11 de la mañana, 11:20 de la mañana todos los días, para que usted vaya conociendo a los cinco finalistas del nuevo elemento Alfa. Andrea González me está escribiendo, Clau, y dice, conocí a Clau en la universidad. Ella iba a grabar un casting en el taller de radio. Y hoy vemos que los sueños se cumplen y ha trabajado muy duro. A la distancia he visto ese camino, dice Andrea González, una compañera tuya.
1: Un abrazo y un beso para ti. Muchas gracias.
0: Oye, Clau, pues mira, yo siento que lo hiciste muy bien, ¿verdad, Muchedumbre? Lo hizo muy bien. Muy bien. Obvio, pues todo el mundo nos ponemos nerviosos, Claudia. Todo el mundo nos ponemos nerviosos. Qué bonito es tener nervios en la vida por algo que estás haciendo por primera vez, ¿no? Esos nervios son diferentes
1: incluso
0: a los nervios del semáforo de, ay, güey, no me vayan a saltar. Son diferentes esos nervios, ¿no? El nervio de hacer algo por primera vez, pues es muy lindo. Clau, a ver, una prueba que le voy a poner a todos tus compañeros,
1: okay.
0: Bueno, tus colegas, futuros colegas y concursantes. Dime que Alfa es la estación número uno de música en inglés de Iberoamérica sin decirme que Alfa es la estación número uno de música en inglés de Iberoamérica. Ah, esta está difícil, ¿verdad, Claudia? Porque ni siquiera yo sé cómo decirlo. Ni siquiera yo sé cómo lo haría, Claudia. Pero lo que sí, a ver, ahorita el siguiente ejercicio es despedirte con el tema que tú quieras. Y nos vamos a despedir con un alfaestreno que de un alfartista muy, pero muy alfa. Harry Styles, American Girls, ¿ok? Entonces, ¿tienes listo, pensado tu tema?
1: Sí, lo tengo listo.
0: ¿Tu despedida? Ok.
1: Listo.
0: Tienes minuto y medio, 2 minutos, ¿ok? ¿Estás lista, Claudia?
1: Estoy lista.
0: Bueno. 3, 2, 1, viene.
1: Las 11:58, yo soy Claudia Estrella Rodríguez, gracias de verdad por acompañarme estos minutos para estar aquí con todos ustedes en Alfa 91.3, donde todo nace. Yo estoy muy contenta de acompañarte y hoy quiero hacerte una pregunta. ¿Tú sabes hacia dónde vas, hacia dónde diriges y no literalmente si te diriges a algún lugar físico? ¿Hacia dónde va tu vida? ¿Hacia dónde lo estás encaminando? ¿Y hacia dónde puede que la estés redirigiendo? Porque eso se vale. Se vale que si tú escogiste un camino y dices, no, por ahí no va, o cambié de opinión y te quieres ir por otro camino, se puede, es válido. Y es así como puedes ir cambiando esos momentos de tu vida que van a transformarla, que van a hacer que de verdad encuentres tu verdadero camino y tu verdadero propósito. Así que tú en tu carril, así como en el tráfico, tú en tu carril, tú en tu carril, tú en tus cosas, en tus sueños, en tus objetivos, así tienes que ir por la vida. Yo me despido, yo de verdad estoy muy contenta de haberte acompañado en esta mañana, ya casi mediodía de miércoles. Estoy muy contenta, y qué mejor que con música aquí en la estación número uno de música en inglés de todo Iberoamérica. Y nos despedimos con una canción que es de mis favoritas, de un artista, de un alfartista, que aquí lo has escuchado, que aquí lo has visto crecer, y por supuesto que también la estación te ha consentido para llevarte a los artistas, a los conciertos de los artistas que tú más quieres y escuchas. Y esto es American Girls de Harry Styles en Alfa 91.3, donde todo nace. Yo me despido, bye bye.
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0: Clau, me quiero despedir de ti al aire. Lo que te dije ahorita terminando la canción, lo hiciste muy bien. Creo que lo hiciste muy bien. Yo tomo en cuenta que tú fuiste la primera. Estuviste más nerviosa. No te preparamos nada. No te dijimos, oye, vamos a hacer esto y luego vas a hacer esto y luego vas a hacer esto. Como todos, si te hubiera dicho eso, tú hubieras venido más preparada. La idea es oír a todos. Ahora, para ser equitativos con los cuatro siguientes competidores, mañana vamos a tenerles que hacer otras pruebas diferentes a las que te hicimos a ti. Porque si ya oyeron lo que te preguntamos a ti y lo de qué se trataba, pues ellos ya se prepararon, ¿no? Entonces, mañana igual no vamos a hablar con ellos o con la persona que nos toca mañana. ¿Quién nos toca mañana del segundo candidato de los posibles elementos alfa, Juan Carlos? Aquí lo tengo el calendario. Hoy fue Claudia Estrella y mañana nos va a tocar... David López, no, sí. aquí están.
1: Sí, es correcto.
0: David López, sí, David López. Nos va a tocar mañana David López. El viernes Andrea Ramírez, el lunes 31 Luis Enrique Martínez y el martes 1 de septiembre José María González. Entonces, Clau, yo te felicito. Espero que te hayas divertido,
1: sí,
0: que te
1: totalmente.
0: Haya gustado.
1: Me la pasé a gusto, me divertí.
0: Vamos a ver qué pasa. Vamos a escuchar esta cinta testigo, esto que hicimos hoy, para analizarlo bien y escuchar el resto de los participantes y llegaremos a la conclusión ya el 2 de septiembre.
1: Perfecto.
0: ¿Te parece, Clau?
1: Me parece perfecto, me parece.
0: Platícanos, por último, a mí me gustaría saber... ¿Cuántos años tienes? ¿Qué haces? ¿A qué te dedicas actualmente? Platícanos un poco de eso, Clau.
1: Tengo 30 años, soy Libra, es muy importante porque acerca mi cumpleaños.
0: ¿Cuándo es?
1: ¿De veras? El 23 de octubre.
0: 23 de octubre, ya
1: viene tu cumpleaños.
0: Ya viene por ahí.
1: Soy locutora comercial, me he dedicado también por casi 10 años a los medios de comunicación. Y me encanta la radio. Actualmente tengo una agencia creativa y de muchas cosas hacemos también creación de contenido en redes. Me gusta hablar de música, de datos, me gusta muchísimo también el deporte femenil, apoyar muchísimo a las mujeres en todos los deportes. Bueno, no solamente como jugadoras, sino también en lo administrativo, en puestos ejecutivos, en la presencia de la mujer en esa industria me gusta y me apasiona.
0: Pues muy bien, Claudia, te agradezco muchísimo y vamos a escuchar a los que siguen. Y el 2 de septiembre decidiremos a ver qué pasa, ¿ok?
1: Perfectísimo. Muchas gracias.
0: Ella fue Claudia Estrella, uno de los candidatos al nuevo elemento alfa. Ya son las 12 del día con 7 minutos. Ahora sí, de aquí a la 1 de la tarde, lo que nos queda de miércoles ecléctico y la alfaboletiza. Van a ver lo que les voy a ir regalando, que les va a encantar de verdad. Ya lo verán. Este es otro alfaestreno que a mí me encanta, como le decía ahorita Marito. Vamos con Fountains DC y esta maravilla que se llama Marianne. Qué buen alfaestreno, Dios mío, estos tipos tocan increíblemente bien.

delicia de alfa estreno, Dios mío. Hemos tenido muy buenos alfa estrenos, no se puede quejar usted, Dios mío, pero muy, muy buenos alfa estrenos, en verdad. Por eso, pues sí, que alfa estrés, están muy buenos, ¿no? En la vida. Y la verdad, creo que este es mi favorito, fíjese. Se lo digo honesta y abiertamente, con poca objetividad, porque este alfaestreno sí me gustó muchísimo, caray, pero muchísimo. Y digo, no han llegado al nivel, al nivel de algo mirífico. Ahorita me acordé de esa palabra. ¿Sabe lo que quiere decir mirífico? Y le deseo a usted y a su familia que la verdad utilicen muchas veces la palabra o el adjetivo mirífico. Ojalá, se lo deseo, que utilice el resto del año mirífico muchísimas veces. Mirífico viene de la etimología de mirus. Mirus significa maravilloso, admirable, sorprendente, que lo deja, iba a decir una palabra que no puedo decir, que de plano te quedas hecho un petardo, así, que lo dejas sin aire. Y mirífico, viene de mirus y ficus, que es un derivado de un verbo también griego, que es facere, o hacer, o producir. En resumen, mirífico es aquello que produce lo maravilloso, lo admirable, lo asombroso, que causa admiración. Le deseo muchos momentos, lugares, situaciones miríficas, miríficas, así se lo deseo. 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Las 12:15, voy a comenzar regalando boletos para el teatro. Una obra de teatro que no se pueden perder por nada del mundo. Y les voy a decir qué obra de teatro es. Los que no tengan mejor plan que ir al teatro en la semana, ahí le va usted el otro alfaestreno. El del día de hoy, que a mí también se me hace muy, muy, muy bueno. James Blunt, Taste Like Summer. Que mire, a muchos no les gustó el video, que les dije, vean el video. Sí, está grotesco, y porque estamos acostumbrados a las notas negativas. Está grotesco ver a un tipo ahí con un costal en la cabeza y las manos amarradas, como si lo estuvieran secuestrando. Pero es el sentido poético de James Blunt, porque es un genio ese tipo. Ese que ve usted encapuchado y con las manos amarradas,
es su ego, es el que le pone trabas, es el que le pone trampas mentales. Por eso lo tiene amarrado y lo acompaña a todos lados en el verano, pero le dice, tú cállate, voy a disfrutar el verano y me voy a enamorar de esta persona. De eso habla la canción. A mí por eso me gustó muchísimo el video. Y este es el alfaestreno, Taste Like Summer.

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0: Ay, pues miren, les tengo una buena y una mala. La buena y maravillosa a las 12:36 es que hoy es miércoles, ecléctico que ya no hicimos. Pues muchedumbre, pues ¿a qué horas la hacemos, muchedumbre? ¿A qué horas? Pero ahí viene la buena. Uy, sí, excelente, van a decir. Uy, sí, no sabes cómo, me encantaría. Uf, qué bárbaro, muero de alegría. La buena es que hoy tenemos miércoles de El Librero. ¡Oh, muchos hombres! ¡Buena noticia, Chihuahua! Antes, bueno, lo dejé de hacer en el Mundial y en vacaciones, pero ya estamos retomando el curso de las rutinas. Hijo, no quiero ver cómo se va a poner el lunes, ¿verdad? ¡Hijo de la! ¡El lunes! No se rían mucho, hombre, porque el lunes de regreso a clases van a ver si se siguen riendo. Entonces, la buena noticia es que les quiero hablar de El Librero, porque los miércoles, pues teníamos El Librero. Lo dejamos por el Mundial, ¿quién me iba a pelar en el Mundial, verdad? Y pues porque fue vacaciones y todo mundo tenía otros ritmos. Pero estamos tomando otra vez el ritmo de eso. Los boletos ya no los pude regalar hoy, chico. Pero mañana, si allá arriba así lo desean, si Dios así lo quiere, mañana regalaremos boletos. Y el viernes de Queremos Rock voy a regalar los de Vans Warped Tour. De hecho, el viernes le voy anticipando, porque pues si no le gusta, pues no. Les voy a hablar de la historia del punk, porque tiene que ver con el Vans Warped Tour. ¿De dónde salió el punk? Y usted ni se lo imagina. ¿Cuáles son las esencias del punk? Y de ese punk vamos a pasar al happy punk, al post-punk, al emo punk, al pop punk, todo lo que va a estar en el Vans Warped Tour. Y ese día los voy a regalar, el viernes. Pero ahorita, pues que si me permite usted recomendarle un libro en la sección del librero. El librero no es un resumen del libro. Tampoco les voy a leer el libro. El chiste es que a usted le nazca el antojo por el libro y por este tema, si así es de su incumbencia. Si no, pues lo deja pasar de largo. Pero yo le platico acerca de un libro. De eso se trata El Librero, que vamos a retomar. 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Que presenta El Librero el día de hoy. Ojalá les guste, porque es un libro que a mí me encantó. Me encantó este libro. ¿Y quién lo escribió que me cae muy bien? ¡Ahí le va usted!
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0: Y le quiero hablar del librero. El día de hoy, fíjese que le voy a platicar rápidamente. Si a usted le interesa este tema que a mí me encanta, hay un libro que va a resultar muy agradable y muy enriquecedor. Acaba de salir una película, ahora en el verano, yo no he tenido oportunidad de verla y le voy a ser honesto. No he querido ver la película de La Odisea, que sale este actor que me cae muy bien, Matt Damon, porque me da miedo. Porque La Odisea es un libro tan extraordinario, es de donde salió toda la mitología griega, y es un libro tan importante en la historia de la humanidad que me da miedo ver lo que se hayan atrevido a hacer en película. A lo mejor está increíble y lo explica muy bien y se apega a la realidad del libro. Pero si no, por eso la quiero dejar pasar de lado. Pero a quien le interese la mitología griega, es muy bonita la mitología griega y le voy a decir por qué. Porque en todos estos dioses mitológicos y lo que es la mitología, se encuentran encerradas las virtudes y las desvirtudes, por así decirlo, del ser humano, en todos sus aspectos. Y hay un actor que a mí me cae muy bien, que se llama Stephen Fry. Quizá usted ha visto a este actor británico, Sir Stephen John Fry, comediante, director y escritor. De hecho, tiene un libro basado en la mitología griega. La forma de ser de él, de lo que hace con la característica irreverencia del humor británico, habla de todos los mitos de los dioses griegos. Usted lo puede identificar, Stephen Fry ha salido en muchas películas. Salió en Oscar Wilde, salió en V de Vendetta, V de Venganza, de los Wachowski, y sale en esa película. En fin, ha salido en varias películas Stephen Fry. Usted seguramente lo ha visto en alguna película británica. Y este señor, Stephen Fry, escribió un libro que se llama Mitos, y habla de la narración precisa de los mitos griegos revisados. Se publicó en el 2017, pero esta obra me gusta tanto porque es una reinvención moderna, muy accesible y sumamente divertida de los mitos griegos. Pero mantiene, eso sí, cuida el rigor histórico, pero sin solemnidad académica tradicional, para poder hablar de toda la mitología griega. Y al principio de este libro, usted va a encontrar el nacimiento del cosmos a partir del caos y la creación de las deidades primordiales como Gea, que era la diosa, la tierra, y el cielo y Urano. Habla de los comienzos de todo, la violenta transición de poder hacia los titanes, con Cronos a la cabeza. Cronos, usted sabe, es el dios del tiempo, y su subida al trono de los Olimpos. Tiene un capítulo extraordinario donde se refiere a los juguetes de Zeus y se enfoca en las interacciones, amoríos, castigos y caprichos de los dioses hacia los seres humanos. Y todo lo que sucede de acuerdo al punto de vista mitológico en la vida de un ser humano común y corriente como usted y yo. ¿Cuáles son los juguetes de Zeus? Incluye también relatos de héroes menores. Y en fin, pero su característica primordial, si a usted le gusta el humor británico, Stephen Fry, en este libro, pues impregna el texto con ese característico ingenio que tiene él, una ironía muy grande, pero sobre todo elegancia. Describe, por ejemplo, los celos, las traiciones y excesos de los dioses, pues sí, como si fueran parte de un chisme contemporáneo. como si fuera un chisme de una película de alguien de la farándula. Y él va intercalando notas al pie de cada página que explican cómo muchas palabras, expresiones y nombres científicos actuales provienen de la mitología griega. Es muy interesante. Y este libro sería ideal para alguien principiante como yo en la mitología, en el estudio de la mitología, pero que buscamos una introducción al mundo mitológico sin aburrirnos con textos densísimos. Hay mucha bibliografía acerca de la mitología y acerca de todo lo que embarca psicológica, social, cultural, políticamente a todos los dioses griegos, que, como le repito, la mitología griega, lo interesante de eso y de aprenderla, es que todo lo que pueda llegar a ser la manifestación de cualquier ser humano, en cualquier aspecto, está abarcado en la mitología griega. Y este libro, Mitos, presenta algo muy interesante. 9 musas, no sé si usted sabía que hay 9 musas según la mitología griega, que con el característico tono de este actor, las retrata como las divinas guardianas de las artes y las ciencias. Ellas son hijas de Zeus, el rey del Olimpo, el mero mero de la mitología, y de Nésoni, la titánide de la memoria. Y una unión de 9 noches consecutivas, imagínense, dio como resultado a estas deidades que inspiran a la humanidad. No sé si usted sepa cuáles son las 9 musas, por ejemplo, ahí va a descubrir cuáles son. Calíope, que es la musa de la poesía, es la mayor, la más sabia, la líder del grupo de las musas. Clío, que es la musa de la historia, su función es registrar y celebrar las hazañas de los hombres. Erato es la musa de la poesía amorosa, romántica, su nombre está ligado al erotismo. Euterpe, la musa de la música, es la encargada de traer inspiración a todos aquellos a través del sonido que se dedican a hacer música. Melpómene, que es la musa de la tragedia. Antes era la musa del canto, pero pasó a representar el drama trágico, las artes como el teatro. Polimnia, la musa de la poesía sagrada y retórica, se le asocia a ella con la meditación, los himnos divinos, en fin, la comunicación con los cielos, con el Olimpo. Talía, de ahí el nombre de Talía, es la musa de la comedia y la poesía pastoril, por así decirlo. A diferencia de su hermana Melpómene, ella viste de forma festiva. En fin, ahí encuentra usted a las 9 musas, pero también lo interesante es que habla de diferentes mitos explicados de una forma, pues la verdad, muy entretenida. Y la verdad, creo que es la introducción a la mitología griega, si le interesa, más fácil que yo conozco hasta ahorita. Si usted conoce otro libro, pues debe de haber también. Pero habla del mito de Apolo y de Marsias, el precio del orgullo divino. Apolo, dios de la música, la luz y la profecía, protagoniza una de las historias más crueles sobre el hubris, el orgullo desmedido, así le llamaban, al orgullo desmedido, hubris. Y todo comenzó cuando la diosa Atenea inventó el aulos, una flauta doble. ¿La ha visto usted esta flauta que se toca de izquierda a derecha y que son cilindros verticales, ¿no? Cuando inventó esa flauta doble, al ver lo fea que se ponía su cara al soplarla, la tiró y la maldijo. El sátiro Marsias encontró la flauta y gracias a la magia del instrumento aprendió a tocar de una forma tan hermosa que desafió al mismísimo Apolo a un concurso musical y las musas actuaron como jueces. Estas nueve musas que les acabo de mencionar. Y el veredicto fue que en la primera ronda empataron, pero en la segunda Apolo exigió tocar el instrumento al revés y cantar al mismo tiempo. Eso es algo fácil con una lira, ¿no? Cantar y tocar un instrumento, una lira, una arpa, pero es imposible con una flauta. Y el castigo, al ganar Apolo, solo Apolo lo pudo hacer, cantar y soplar al mismo tiempo. Al ganar Apolo, el castigo para Marsyas, por su osadía de haber tentado a Apolo, fue tan brutal que el dios lo ató a un árbol y lo desolló vivo. Y Stephen Fry, en esta parte de este mito, lo utiliza para mostrar la faceta implacable, fría y celosa de los dioses cuando un mortal se quiere poner al tú por tú con ellos, o intenta superarlos o desafiarlos. En fin, hay muchísimas cosas que usted va a encontrar ahí. Otro mito, por ejemplo, que es muy interesante, a mí me gustó mucho. Hermes y el robo del ganado, el nacimiento del primer dios embaucador. Hermes, quien era el dios mensajero del comercio y también de los ladrones, demostró su astucia desde el mismísimo día de su nacimiento. Siendo apenas un bebé, se escapó de su cuna en la cueva del monte Silene en busca de aventuras. Y narra una travesía. Se topó con un rebaño de vacas sagradas de su medio hermano, Apolo, y decidió robarlas. Les amarró ramas en las pezuñas y las hizo caminar hacia atrás para camuflar las huellas, confundiendo pues a todos los rastreadores que lo iban persiguiendo. Pero aquí nace un invento. En el camino, Hermes encontró una tortuga. Mató a la tortuga porque Hermes era gandalla. Era muy gandalla Hermes. De ahí viene el nombre de la marca Hermes. Al menos para saber de dónde viene la marca, ¿no? De Hermes, de las bolsas estas lujosas. Bueno, pues viene de la mitología griega. Mata a la pobre tortuguita, vació el caparazón, tensó tripas de vaca sobre el caparazón e inventó así la primera lira, el primer instrumento con cuerdas de la historia. Se le atribuye a Hermes. Y cuando Apolo, su hermano furioso al que le habían bajado las vacas, lo llevó ante Zeus para que lo castigara. Y el bebé Hermes simplemente sacó la lira y comenzó a tocar una melodía tan hermosa que Apolo y Zeus quedaron completamente hipnotizados y fascinados por el instrumento. Apolo le perdonó el robo y le regaló el ganado a cambio de la lira. Y como moraleja y lo que enseña esta historia de Hermes y Apolo es que siempre una persona va a caer por sus impulsos inmediatos y va a olvidar lo que realmente importa. En fin, si a usted le gustaría profundizar en todos los personajes, o la gran mayoría, los más importantes personajes de la mitología griega, créame que este libro le va a encantar. Y en este libro, Mitos, también presenta la creación de Pandora. No solo como un mito de castigo. Ha oído hablar usted de la caja de Pandora, ¿no? Cuando alguien dice, pues ya abriste la caja de Pandora, ¿para qué abriste la caja de Pandora? Que desata el apocalipsis, desata todos los demonios. Pero él se refiere a Pandora no solo como un mito de castigo, sino como una elaborada venganza de Zeus, el mero mero del Olimpo, tras el robo del fuego por parte de Prometeo, ideada por los dioses del Olímpico, los dioses olímpicos, como una trampa irresistible. Pandora, creada, una diosa creada con dones de belleza absoluta y curiosidad, desobedeció la orden de Zeus y liberó todas las calamidades del mundo desde un Pitos, dejando atrapada en el fondo solo a la esperanza. Y ese es otro mito bonito. En la caja de Pandora están todos los demonios, todas las calamidades, y hasta abajo está escondida la esperanza. Y Stephen Fry ofrece una visión, pues la verdad, narrativamente muy ingeniosa de ese mito, destacando la curiosidad, las consecuencias de la desobediencia a los dioses, las acciones de los dioses, los valores, la pérdida de los valores a través de diferentes leyendas de los mitos. En fin, yo creo que es un libro maravilloso. Si usted ya vio la película de la Odisea y le llamó la atención esto de la mitología griega, pues lea este libro, le va a encantar. Es muy rápido y tiene explicados los mitos de una manera excepcional, amable, ligera, fácil, para principiantes como yo, en el mundo de la mitología. Y así se llama, Mitos de Stephen Fry, en el librero el día de hoy. Ojalá le interese a usted, y si no, haga el intento de acercarse a un libro. El que sea, le va a cambiar todo. Va a aprender nuevas palabras y va a aprender nuevos significados y muchas otras cosas más. Va a empezar a mover en su mente. Lea, yo le recomiendo, En el librero, por Alfa 91.3. Y para despedirme el día de hoy, nos vamos a despedir con el alfa estreno de hoy, que a mí se me hizo algo buenísimo. Es de James Blunt, Taste Like Summer. Gracias a Marito Hernández en los controles, a Juanete Hernández, a Viviana Torres, y yo los espero hoy en la noche en algo que es presentado por Dormimundo, y es Buenas Noches Alfa. 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
0: Bienvenidos a las tardes de Alfa, 1:14. Gracias por estar aquí una tarde más, ya miércoles 26 de agosto del 2026. Agosto se nos va, 26 del 2026, así es, en el octavo mes. Y de aquí hasta las 4 de la tarde vamos a platicar acerca, ayer hablamos un poco, ¿verdad?, acerca del poder de las palabras. Decimos algo y a lo mejor decimos, no, pues si mi palabra sí cuenta. ¿Sí cuenta? ¿De verdad? ¿Sí, sí lo cumples? ¿Y qué tanto poder tiene lo que nos decimos? De eso vamos a platicar. Ahora, resulta que, pues cuando normalmente fuimos las niñas buenas, y muchas mujeres seguramente se van a identificar con esto, hay cosas que pasan en nuestras relaciones ya de adultos, y también les voy a contar, digo, nomás para que le echen ojo, ¿verdad? Macklemore, con esto comenzamos aquí en las tardes de Alfa, y Ryan Lewis, Can't Help Us, Marito Hernández en los controles y en la producción ya. Munir Oficiazo, mis redes sociales, mi nombre es Mónica López. Y así los saludo también, gracias por escucharnos a través de alfaenlinea.com, donde nos hacen el favor de conectarse por ahí cada día, y lo mismo a través del 91.3 en su radio. Bienvenidos pues a este espacio, son las tardes de Alfa.

Ahí está, es Stupid Song en Alfa Radio 91.3, estación número uno de música en inglés en Iberoamérica, de Olivia Rodrigo. Y porque esto de haber sido la niña buena, que a todos dijimos que sí, que nos portábamos excelente, a lo mejor en la infancia pues fue bueno para nuestros papás, ¿no? De, ay, qué bueno, no se porta de maravilla. La cosa es que cuando crecemos, esto seguramente, y algunas me entenderán, pues nos trae algunas consecuencias en nuestras relaciones. Sí, ya relaciones ya de adulto. Así que hoy les voy a contar, les voy a platicar acerca de esto, a ver si les hace clic. Una de la tarde con 25 minutos, estamos juntos en Alfa Radio 91.3, la estación número uno de música en inglés en Iberoamérica. Mi nombre es Mónica López, esto es Tuesday, pues sí, en un Wednesday, ahí les va.

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0: Una de la tarde, ya 40 minutos, en Afar Radio 91.3, la estación número uno de música en inglés en Iberoamérica. Mi nombre es Mónica López, por aquí con el gusto de acompañarles como cada tarde. Y a ver, levante la mano, ¿quién eran de las que nos están escuchando, sobre todo las mujeres? Eran las niñas perfectas, que se portaban bien, no daban lata, qué barbaridad, qué niña tan buena. Bueno, pues si ustedes sienten que hay patrones que se repiten en la vida una y otra vez en cuanto a las relaciones, sí, justo relaciones que nos drenan o emociones, ¿no?, que no sabemos exactamente cómo soltar, es posible que se deba a justo, pues, que fuimos las niñas buenas. Hay unas que no, que todo lo contrario, ¿no? Decía, ay, no manches, era una lata, que qué barbaridad, no me podían controlar. Pero bueno, hoy vamos a hablar de todo lo contrario. Y normalmente hay estas señales, porque esto de haber sido la niña buena, pues en realidad se refleja en 6 cosas básicas que seguramente hoy hacemos, o que hoy hacen, o que, bueno, que hoy hacemos. Dices que sí cuando tu alma por dentro dice no, o sea, cuando realmente quieres decir que no, pero a todo dices que sí. Sientes culpa cada vez que te pones primero a ti, de ay, no, pero no estoy siendo muy egoísta, no estoy pensando nada más en mí. Bueno, también hay un poco de culpa en eso. Vamos cargando con todo hasta que ya no podemos más. Pero con todo, hasta las responsabilidades que no son de uno, ahí va uno cargando. Bueno, por fuera estás bien, pero a lo mejor tu sistema nervioso no, y vives en la alerta todo el tiempo. Intenta ser perfecta para que no te dejen sola, porque además, pues así aprendiste que tenías reconocimiento, ¿no? Y que te decían, ay, qué niña tan buena, ah, pues entonces me sigo portando bien. Y te cuesta muchísimo pedir ayuda o sentir que la necesitas. Híjole, pues si a alguno de estos le dieron palomita o a todos, pues es porque de niña justo aprendimos, pues, que el amor se gana portándose bien. Entonces, pues lo que nos enseñaron o lo que nosotros entendimos es que lo que sentíamos pues no era tan importante. Entonces, por eso hoy inconscientemente seguimos asociando el amor con el esfuerzo constante. Y pues obviamente eso hay que resolverlo, no hay más. ¿Cómo? Bueno, pues les voy a contar también por qué es importante darle la validación y el sostén. Entonces, pues a lo mejor esa niña que pues que no lo tuvo tal cual o que malentendió, digamos, el mensaje. Vengo con pues parte de las soluciones o de las cosas que sí podemos hacer hoy ya a cierta edad, ¿verdad? Y además nos corresponde. 1:43 en Afarra de 91.3. Donde todo nace, si les hizo clic o algo, mándenme sus comentarios también, Monil Oficial, redes sociales, y en el 5570-6608 también a su disposición. Voy a una pausa, no me tardo, son las tardes de Alfa.
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Una de la tarde ya, 58 minutos en AFA Radio 91.3, la estación número uno de música en inglés en Iberoamérica. Gracias por estar aquí. Pues ya casi buen provecho, ¿no? Para todos. Y a punto también de regresar pues a clases. Bueno, no les voy a agüitar los últimos días de vacaciones, por supuesto que no. Y sí recordarles que pues estamos haciendo audiciones en vivo para el nuevo elemento Alfa. Mañana será el turno de alguien más, 11 de la mañana, ya lo saben, con Toño Esquinca. Vámonos con esto, Passion Fruit, y vengo con sus comentarios a ver qué opinan del tema de hoy. Soy Mónica López.

0: Hablando de empoderamiento, ¿verdad? De esta de Hunter X Golden. Habla justo de ello. 2:12 p.m. Pues del poder que tienes en ti. Y hoy justo que estamos hablando acerca de, pues de las mujeres que de repente crecimos siendo las niñas buenas, ¿no? Y entonces confundimos con que, pues nos daban amor mientras no dáramos lata, ¿no? O sea, de la niña buena a la adulta el día de hoy que no saben luego ni por dónde. Pero yo les voy a ayudar. Bueno, eso espero. Este tema la verdad es que está bien interesante porque justo, pues como que pensamos o crecemos con esta idea de, no, pues si soy buena, complaciente, si no molesto, si hago lo correcto, pues entonces sí me van a querer, ¿no? El problema no es haber sido responsable, educada, considerada, buena niña, bien portada. En realidad el problema aparece cuando, pues de adultas entonces, seguimos asociando pues el amor con aprobación y no es así. Entonces terminamos creyendo que para poder conservar una relación, entonces debemos portarnos bien, vernos calladitas, más bonitas, ¿no? No reclamar demasiado, no incomodar, entender siempre al otro, ser considerados, aguantar, ceder y ganarnos el cariño, y pues no es así. ¿Cómo le hacemos de verdad para darle la vuelta? Como, pues ¿por qué no voy a ir ahorita a la terapia, al psicólogo? Así como de bote pronto, ¿qué cosas podemos hacer? Bueno, pues cambiar el, ay, estar enojado conmigo por el, a ver, yo estoy de acuerdo con esto, porque la niña buena siempre está pendiente del estado emocional de los demás. Si tú estás siempre pensando de, híjole, se habrá enojado, híjole, se habrá sentido, híjole, ¿qué habrá pasado? Pues es exactamente este issue ahí que tenemos, ¿no? Así que antes de preguntarte cómo va a reaccionar tu pareja, tu jefe, tu hermano, tu amiga, o etcétera, pregúntate, bueno, ¿qué piensas tú? Y haz un ejercicio que te incomode. Cuando algo justo te incomode, no respondas inmediatamente. Más bien pregúntate, a ver, ¿qué quiero? ¿Qué necesito? ¿Qué pienso realmente, aunque al otro no le guste? Porque, bueno, esto es lo que quiere él o ella, pero ¿yo qué quiero? ¿Ok? Bueno, número 2, practicar pequeñas dosis de desaprobación. Yo sé que es incómodo, sí, pero hay que aprender que alguien puede molestarse contigo y la relación puede sobrevivir, ¿no? O sea, porque cada quien tenemos puntos de vista distintos y está bien. De eso también se trata la vida y es enriquecedora por eso. Así que empecemos por pequeñas cosas a decir, no sé, por ejemplo, híjole, es que hoy no quiero, no sé, elegir tú el restaurante, ¿no? A lo mejor decir, no, pues esta vez no quiero hacerlo yo, ahora sí, dalo tú. ¿Qué comemos? Pues no sé, piénsale tú, yo la verdad hoy no sé. Que alguien se decepcione de ti no significa que hayas hecho algo malo. O sea, significa que tú también tienes voz y voto, ¿no? ¿O no vale lo que tú piensas? Pues sí, ¿no? Bueno, dejarte sobreexplicar los límites. El hoy no puedo puede ser una oración completa. Entonces, normalmente la niña buena suele decir, ay, perdóname, es que fíjate que... Entonces, ofrece disculpas una y otra vez, ¿no? Casi, casi una tesis doctoral para justificar cada límite. Prueba muy fácil y sencillo. ¿Sabes qué? No me funciona. No quiero. Prefiero otra cosa. Eso me incomoda. No quiero. Y no pasa nada. ¿Qué más? Hay otros 3 puntos que les quiero platicar en un momento más aquí en Alfa Radio 91.3. ¿Les interesa el tema? Platíquenme o su punto de vista o si han pasado por esto. 2:15, ya regreso, pasaron 15 minutos más aquí en las tardes de Alfa. Yo soy Mónica López con ustedes, Moni, lo oficial, mis redes sociales. Ya regreso, no me tardo.
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2: ¿Qué tal, amigos? Continuamos aquí en Alfa 91.3. 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

¿Habrá alguna otra canción que desbanque del primer lugar a esto que acabamos de escuchar de Hugh Gill, llamado Moving to the Sun? Número uno de la Facultad Oficial de México, una vez más. Veremos este sábado a ver qué pasa, ¿verdad? Si sigue por ahí. 2:36 PM, estoy platicando pues acerca de las soluciones, de lo que podemos ir haciendo rápidamente, o no tan rápido, pero haciendo conciencia, pues para dejar de ser las niñas buenas y entonces ser pues adultas con mejores decisiones y mejores relaciones, ¿no? Ponernos a nosotros primero. Sí, sí, sí, yo sé que se siente culpa, pero justo trabajando sobre ello. Así que seguimos platicando de ello. Mientras tanto, Disturbed, y esto que ya suena por aquí, The Sound of Silence, que yo sé que disfrutan mucho aquí en las tardes de Alfa. Soy Mónica López con ustedes. Buen provecho.

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0: Ahí está Sam Smith, que pues estuvo por acá también dando conciertos, varios conciertos en el Auditorio Nacional la semana pasada. Y qué deleite, de verdad, verlo. Una voz espectacular. Gracias por estar aquí, 2:48. Y bueno, pues estamos platicando acerca de las soluciones o de las cosas que podemos hacer justo como para darle la vuelta a, pues, a esto que hemos venido aprendiendo con lo que crecimos, siendo buenas niñas, sobre todo estoy hablando básicamente de mujeres, que por no dar lata, pues a lo mejor entonces entendemos que pues así nos quieren, ¿no? Ah, mientras no demos lata, todo está muy bien. Bueno, ya hablamos acerca de pues cómo ir cambiando, ¿no? Con acciones muy concretas. Bueno, pues el ponerte a ti primero y decir yo no estoy de acuerdo con esto, es una. Practicar pequeñas dosis de desaprobación a que pueda ser incómodo, podría ser otra. Dejar de sobreexplicar los límites de, ay, no, perdóname, pero es que, no, simplemente no quiero y se acabó. Y está número 4, identificar cuándo estamos dando por amor y cuándo estamos dando para recibir amor. Está muy cañón esto, ¿no? Porque, a ver, esto es una pregunta que nos tenemos que hacer. Cuando justo pues vamos a dar algo o vamos a decir que sí a algo, ¿hago esto porque quiero o porque tengo miedo de lo que pase si no lo hago? Si constantemente das para evitar abandono, que alguien se enoje o que te rechace o que ya no te quiera, pues ya no estás actuando desde la libertad. Entonces pues hay abusados porque justo pues es en lo que estamos trabajando, ¿no? Aprende a pedir, no solamente a dar. Muchas niñas buenas, híjole, cómo nos cuesta recibir y pedir incluso, ¿no? Se convierten en mujeres extraordinariamente eficientes para detectar lo que todos necesitan. Ya ahí andamos salvándole la vida a todo mundo, resolviéndole y no sé qué. Pero pues obviamente pues esperamos que los demás adivinen lo que necesitamos, y pues no, nadie puede ser adivino. Así que hay que practicar peticiones directas de, oye, necesito que me escuches, quiero más afecto, necesito más muestras de cariño, o esto es importante para mí, decirlo, ¿no? Porque nada más como en empezar a decirlo, hasta decimos, ay no, pero ¿cómo le voy a decir esto? Pues así, tal cual. Son pequeñas microacciones que nos van a ir haciendo cambiar como este panorama, ¿no? Porque pedir obviamente no garantiza recibir, pero permite descubrir algo muy, muy importante. Si la otra persona está dispuesta a responder a tus necesidades, ¿no? Ahí te puedes dar cuenta pues de cuánto interés hay. Y obviamente también separar amor de mérito. Esta puede ser, yo creo que la idea central del tema, porque el amor adulto sano no debería de ser un premio por buena conducta, ¿no? Así de, ahí no me das lata, entonces te quiero. Una pareja puede no estar de acuerdo contigo, frustrarse contigo, poner sus propios límites y seguir queriéndote igual. No quiere decir que se haya desilusionado de ti, pero eso es lo que sentimos, ¿no? Y tú también. Si para que una relación funcione tienes que ser permanentemente agradable, disponible, complaciente, pues quizá entonces no estás siendo amada por quien eres, sino recompensada por lo que conviene que resultas, ¿no? Por lo conveniente que resultas, porque no das lata. Entonces, tal vez crecer no significa dejar de ser una niña buena. Significa más bien, pues, descubrir que ya no necesitamos portarnos bien para merecer amor. Bueno, a ver, ¿ustedes qué siguen haciendo hoy para que los quieran? ¿Callarse, complacer, pedir perdón, aguantar, hacerse cargo de todo o evitar decir que no? Esto ya va para hombres y mujeres por igual, ¿eh? Vengo con sus comentarios, 2:52 en la Farra de 91.3, estación número 1 de música en inglés en Iberoamérica. Soy Mónica López con ustedes, ya vuelvo.
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3:12 de Calling Wherever You Will Go. Casual Cava nos escribe por acá. Si se ha perdido comunicar lo que sentimos, queremos o no. Y la forma de hoy es poner límites. Es la forma de darme a querer primero yo, después lo demás. Totalmente. Vengo con más comentarios con respecto al tema que estamos platicando el día de hoy. Mientras tanto, vámonos con esto. Hablando de amor, el amor propio, ¿verdad? Bueno, G's Love, esto

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0: Cáncer Steel. En Alfa Radio 91.3, algo así como de, pues, no puedo estar quieta, pues. Lainey Wilson, gracias por estar aquí en Alfa Radio 91.3, donde todo nace. Mi nombre es Mónica López. Gracias porque nos están escuchando en distintas plataformas de Didi, de Uber. Así que, bueno, pues muchísimas gracias también a quien me hizo el favor de traerme mi ensalada el día de hoy. Mis sagrados alimentos también, muchísimas gracias. Saludos para, espérenme tantito que aquí esto se me va a complicar por el nombre. Ahora sí. Mónica manda saludo al Tianguis de la Zapata, a Tizapán, al famoso Quello. Bueno, pues al famoso Quello. ¿Qué tan famoso eres, Quello? ¿Qué cosa? Bueno, saludos para este Tianguis allá en Zapata, Tizapán. Mauricio, gracias. Yanap Sebach. Ay, jole, qué nombres. Bueno, me cae súper. Muchas gracias. Gracias por los comentarios. También de este lado estamos leyendo algunos de los que han llegado con respecto a lo que estamos platicando hoy. Luis Eduardo, buenas tardes. Interesante tema. Pienso que debe haber un equilibrio entre la pareja. Sería muy aburrido estar con alguien que ceda en todo, ¿no? Como sea, en una relación depende mucho de cómo fue tu infancia en términos generales. Muy cañón, pero muy cañón, eso marca todo, ¿no? Bueno, Apolo, estimadísima y queridísima, gracias con la emoción de saber que en un par de días será mi cumpleaños. Muy bien, perfecto, pues un abrazo igualmente para ti. Y bueno, algunos otros comentarios que han llegado ya más puntuales de esto. Dice por acá Mariana, yo todavía siento culpa cuando digo que no. Aunque no haya hecho nada malo, siento que tengo que explicar por qué no puedo. Está cañón, ¿no? Y se me cayó el 20 de que sigo pidiendo permiso para poner límites. Pues sí, hombre, y pues, ahora sí que pues, el límite es con uno mismo también, ¿no? ¿Por qué no deberíamos de ponerlos? Pero a veces que nos caiga el 20 está cañón. Bueno, Fer, yo fui la típica niña ejemplar y terminé siendo la novia que resolvía absolutamente todo. Un día pensé, ¿soy su pareja o asistente personal? Cuando dejé de hacerlo, sorpresa, se acabó la relación. Híjole, sí. Claudia, a mí me pasó al revés. Cuando empecé a poner límites, pensé que mi esposo se iba a enojar muchísimo. Y no, me dijo, pues, ¿por qué nunca me habías dicho esto que te molestaba? A veces una también supone la reacción del otro. Totalmente, ¿no? Y dejas de hacer las cosas porque asumes que se va a enojar o que algo va a pasar, pero nos dejamos a un lado y eso no debe de ser. Andrea, mi problema es que nunca pido nada. Espero que mi pareja se dé cuenta de lo que necesito y cuando no sucede, me enojo. Típico de las mujeres, ¿verdad? Que somos, híjole. Estoy aprendiendo a decir lo que quiero. Estoy aprendiendo que decir lo que quiero no me hace exigente. Pues sí, y pues aunque uno fuera un poquito exigente, ¿qué, no, Andrea? Pues sí, eso pasa también mucho. Patty dice, yo crecí escuchando, qué niña tan buena, nunca da problemas. Y creo que convertí eso en mi personalidad. Incluso hoy me cuesta muchísimo discutir, porque siento que si alguien se enoja conmigo ya no me quiere. Ay, Pati, ya sé, sí está tremendo. Laura, yo ya me rebelé contra la niña buena. Qué bueno, muy bien. Ahora digo que no, reclamo cuando algo no me parece y no me disculpo por todo. Muy bien, perdí algunas relaciones. Uy, sí. Sí, pero también descubrí cuáles solamente funcionaban mientras yo decía que sí a todo. Muchísimas gracias por compartir esto y bueno, pues ojalá que estas microacciones que compartimos el día de hoy también les ayuden a dar el salto y a poder pues desprenderse, ¿no? Como de esta culpa y de todo lo que hemos platicado el día de hoy de, pues híjole, no, ya no me van a ver como la niña buena y ya no me van a querer. Pues sí, pero somos adultas, ¿verdad? Y necesitamos poner límites y también pensar en nosotras. 3:22 en Alfa Radio 91.3, de estación número 1 de música en inglés en Iberoamérica, y lo que nos decimos también pesa mucho, las palabras, por supuesto. Con esto vengo ya para cerrar el día de hoy. Monir Oficial, ahí estoy en mis redes sociales. Una pausa, vuelvo.
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Esto sonaba en 2011 y suena aquí en la estación número uno de música en inglés. En Iberoamérica, Christina Perry, A Thousand Years. Gracias por estar aquí, es Alfa, Alfa Radio 91.3. Bueno, ¿qué onda con las palabras? Yo soy Mónica López, a todo esto quien les habla el día de hoy. Y justo a veces, pues, de verdad no medimos el poder que tienen nuestras palabras y es real. Más allá de lo que le digamos a alguien más, o del poder, vamos, como dicen algunos, de la manifestación, este poder a veces lo minimizamos. Así que hay que dejar de maldecir, en serio, en voz alta, ¿eh? Y estoy hablando nada más de las cosas que nos decimos a nosotros mismos, que por ahí hay que empezar. Cada vez que tú dices, ¡ay, estoy cansado! ¡Ay, estoy sin dinero! ¡Ay, estoy deprimido! ¿Qué sucede? Pues que tu cerebro lo cree. O sea, tanto se creen las cosas buenas, pues como las malas. Entonces, pues más bien hay que contarle cosas buenas, ¿no? Las palabras son órdenes para el subconsciente. Estás programando tu futuro tal cual sin darte cuenta. Y futuro inmediato, ¿eh? En lugar de eso, hay que decir, estoy agradecido por lo que tengo. A lo mejor, claro, que estamos cansados porque evidentemente también el cuerpo se cansa, las rutinas de repente son pesadas, pero bueno, qué bueno que tengo un trabajo, ¿no? Regreso a mi casa cansado de haber sido productivo o productiva. Estoy aprendiendo y creciendo cada día, las oportunidades están llegando a mi vida. Hay que cambiarle de verdad como totalmente el discurso. Tus palabras, tus pensamientos y tus acciones, cuando están alineados, van creando tu realidad. Así que, bueno, pues más vale ver qué realidad es la que queremos, ¿no? Si expresamos cosas buenas en nuestra vida, entonces las cosas pueden cambiar, porque las palabras pueden destruir, así como cuando puedes herir a alguien, por supuesto que nos pueden destruir a nosotros mismos de lo que nos decimos, pero también podemos construir todo lo que deseamos. Así que, en verdad, hay que poner mucho más atención en lo que nos decimos y en lo que decimos también. Aunque sean cosas como muy cotidianas y triviales, de verdad que tienen un peso y tienen poder. 3:55 en Alfa Radio 91.3, la estación número uno de música en inglés de Iberoamérica. Y ahora, pues hablando de palabras, ¿verdad? Qué bonitas palabras las de esta letra. Stupid Song es de Olivia Rodrigo, aquí en Alfa.

Siendo las 3:54, me despido. Muchas gracias por permitirme acompañarles. Mañana a las 11 de la mañana andará por aquí otro de los candidatos, ¿verdad?, a ser el nuevo elemento Alfa. 11 de la mañana, no se lo pierdan, con Toño Esquinca. Pues es como una audición en vivo, ¿no? Tal cual. Bueno, pues hoy estuvo por acá Claudia. Mañana, pues muy pendientes para que ustedes, pues a través de las redes sociales de Alfa se pueden ir enterando quiénes van a estar, exactamente qué días, pero espérenme tantito ahorita, se los busco acá, mi internet anda un poco, es un poco medio lento, ¿verdad? Como que dice, a mitad de semana yo ya no quiero trabajar. Bueno, sí, justo, rápidamente les digo, ¿quiénes van a estar? Bueno, hoy estuvo Claudia Estrella. Mañana va a estar David López. Luego el viernes Andrea Ramírez. El lunes Luis E. Martínez. Y para el martes José M. González, ¿ok? Así que bueno, pues a las 11 de la mañana son las audiciones en vivo, digámoslo así, con Toño Esquinca a través de Alfa Radio 91.3. Ya lo sabes, aquí en la estación donde todo nace. Y pues a ver qué sucede con esto del nuevo elemento Alfa. Ya veremos. 3:55. Pásenla muy bien. Se quedan ahora mismo con Pati Velasco y por supuesto, la gran programación que tenemos para el resto de la tarde, noche, aquí en la estación donde todo nace. Lo mismo Cristina Tenorio más adelante. Y buenas noches, Alfa, para que ustedes vayan a dormirse, ¿verdad? Rico, delicioso. Pues con otro ambiente, con otra música totalmente diferente de lo que normalmente sucede aquí en Alfa 91.3. Así que, bueno, pues ya ahí está la programación redondita de esta su estación. Mañana por aquí los espero con el gusto de siempre. 1 de la tarde, Charlie Cárdenas en los controles y en la producción. Y me voy a ir con esta de Shakira y Rihanna, Can't Remember to Forget You. Besos. Yo soy Mónica López, Munir Oficial. Mis redes sociales, hasta mañana. Bye bye.

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10: Esto es Alfa 91.3, donde todo nace. Son las 4 de la tarde con 7 minutos en este miércoles 26 de agosto y estamos listos para comenzar con las mejores dos horas de música. Tenemos muchas cosas que platicar y donde quiera que estés, a través de alfaenlinea.com o del 91.3, podemos estar en contacto y acompañarnos. Así es que déjame estar contigo. Nos quedamos juntos en la estación donde todo nace y está Charlie a cargo de la producción y los controles. Yo soy Patti Velasco y estamos listos para comenzar y para platicar diferentes cosas. Por ejemplo, ¿te has puesto a pensar que hay pues algunos artículos que casi siempre conviene comprar nuevos y otros en los que convendría comprar usado? ¿De qué depende? ¿Por qué conviene? ¿Qué beneficios te puede traer comprar cosas nuevas o cosas usadas? ¿Y cómo tomar esa decisión? ¿Lo habías pensado alguna vez? Te lo voy a platicar, así es que no te despegues. Yo soy Patti Velasco en Alfa 91.3, donde todo nace. Y este es de John Mayer y se llama New Light. Y así justamente arrancamos en Alfa 91.3, donde todo nace. Son las 4:08.

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4 de la tarde con 18 minutos y ahí estuvo Kim con Somewhere Only We Know en Alfa 91.3. Soy Patti Velasco y definitivamente hay cosas que conviene comprar nuevas y hay otras en las que pagar por el precio de estreno es, pues, a veces tirar nuestro dinero. Hay compras donde lo usado sí puede ser una gran decisión y otras donde la verdad, pues, ni le juegues. ¿Por qué? Porque hay productos donde el desgaste o la higiene o la seguridad sí importan mucho. Entonces, la pregunta del tema que estamos platicando hoy, de qué cosas conviene comprar nuevas y qué cosas se podrían comprar usadas, es no nuevo o usado, sino qué tanto afecta el uso anterior a lo que estoy comprando. O sea, saber que alguien más lo tuvo, lo usó, lo desgastó, qué tanto me va a afectar a mí ahora que lo compre yo. De eso estamos platicando en el arroba Patti Velasco Alfa. Y si quieres opinar y compartir lo que piensas, arroba Patti Velasco Alfa en X y en Instagram, para que juntos podamos ir llegando a conclusiones. Vámonos con música. Son las 4 de la tarde con 19 minutos y esto es de Offenbach, se llama Be Mine. Yo soy Patti Velasco y tú quédate conmigo y sube. Estás en Alfa 91.3, donde todo nace.

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Giselle con Dimanche Midi Pile en Alfa 91.3, donde todo nace. 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Seguimos juntos. Mucha más música para ti.

0: ¡Qué rolo nonón de Caigo Firestone en la estación número uno de música en inglés de todo Iberoamérica, Alfa 91.3! Seguimos platicando de qué cosas nos conviene comprar nuevas y cuáles usadas. Y sí, hay que echarle una pensada, ¿eh? En arroba Pati Velasco Alfa dice Fermín: para mí los coches usados son una buena opción, pero jamás compraría uno sin llevar a mi propio mecánico, porque puede verse precioso y por debajo estar hecho un desastre. Mimi, yo compré una lavadora usada y me salió buenísima, me costó muchísimo menos y lleva años conmigo. Mi mamá me decía que estaba comprando problemas y hasta ahora la que ha tenido problemas con su lavadora nueva es mi mamá. Por acá, Cari dice: saludos a todos los que escuchan Alfa todos los días como yo. Saludos, mi querida Cari. Ella dice: yo soy al revés, prefiero comprar pocas cosas pero nuevas. Me da mucha tranquilidad saber exactamente de dónde vienen, sobre todo con cosas que uso diario. Ahí está. Gracias, Cari, también a ti por participar. Y si tú quieres opinar, arroba Pati Velasco Alfa en Instagram y en X también. Búscame, sígueme y lánzame tu opinión. Son las 4:30 en este miércoles y seguimos juntos hasta las 6:00 p.m. Así es que ni de chiste te muevas. Soy Pati Velasco en Alfa 91.3, donde todo nace.
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1: Beautiful Things, cosas hermosas de Benson Boone en Alfa 91.3, donde todo nace. 4:46 PM y seguimos platicando de qué cosas nos conviene comprar nuevas y qué cosas puede ser una buena opción usar unas, comprar unas usadas. ¿Y qué puede cambiar la manera en que compramos? Ahí te va. Muchas veces lo inteligente no es comprar lo más barato, sino comprar lo que ya perdió buena parte de su valor, pero todavía le queda muchísima vida útil. Un coche, ciertos muebles, algunas herramientas o electrodomésticos pueden entrar ahí. Pero ahí te van ejemplos donde pues ni al caso. Un casco, que además tiene vigencia y durante unos años pues ya después no sirve, o si fue golpeado y demás, pierde su utilidad, ¿no? O una silla para bebé, o algo que tenga una batería muy degradada, pues ahí sí no conviene y te vas definitivamente a comprarlo nuevo. ¿Pero tú qué opinas? @PatiVelascoAlvaNX y en Instagram también. Tenemos más música, son las 4:47 en Alfa 91.3. Ella es Katy Perry con I Kissed a Girl en la estación donde absolutamente todo nace.

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Y vámonos con más música en este miércoles, cuando son las 4 de la tarde con 54 minutos. Y esto es de Hunter X, se llama Golden, y seguimos juntos tú y yo en esta mitad de semana con la mejor música y, por supuesto, con extraordinarios alfaestrenos, platicando de qué comprar nuevo y qué comprar usado. Es Alfa 91.3, donde todo nace.

0: 4:57 y ahí estuvo Hunter X con Golden en Alfa 91.3. Soy Patti Velasco y para cerrar el tema de cuándo comprar nuevo o cuándo comprar cosas usadas, mira, lo puedes dividir de esta forma. Si el producto se desgasta poco, es fácil revisar que esté bien y no tiene un tema importante de higiene o seguridad, vale muchísimo la pena buscarlo usado. Por ejemplo, algunos muebles, libros, ropa, bicicletas, herramientas, algunos electrodomésticos y hasta ciertos aparatos electrónicos. Obviamente, antes de comprarlo, pues cheque el estado, las piezas, posibles reparaciones y cuando se pueda, pues prueba el producto antes de comprarlo, ¿no? En cambio, mucho cuidado con otro tipo de productos que son de seguridad o de higiene personal. Cascos, sillas de auto para niños, cunas, ciertos productos para bebé, algunos artículos que utilizan baterías de litio. Pues ahí no puedes saber qué tanto desgaste o qué daño tienen y como muchas de estas son cuestiones que sí tienen que tener higiene muy particular, pues ahí sí no conviene más que comprarlos nuevos. El tema de los coches, pues usados puede ser una excelente manera de ahorrar, pero revisando súper cuidadosamente el vehículo. Ahí la regla sería entonces, nuevo cuando la seguridad, la higiene o la tecnología sean fundamentales y comprar algo usado cuando el producto todavía tenga mucha vida útil y puedas comprobar fácilmente su estado. Así que otro tip importante, pues no te vayas nada más por el precio. Compara cuánto te va a durar y en qué estado real se encuentran las cosas. Ahí está. Vamos a hacer una pausa, regresamos con más música. Tengo muchas cosas que platicarte en este miércoles y nos quedamos juntos tú y yo hasta las 6 de la tarde. Me llamo Patti y estás en Alfa 91.3, donde todo nace.
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6: La banda abre un nuevo capítulo con Perfect, su noveno álbum de estudio que llegará el próximo 30 de octubre. Ya se puede escuchar una primera muestra de este nuevo universo con Significant Other, una canción sobre la distancia, alguien que alguna vez fue todo tu mundo y el extraño vértigo que queda cuando desaparece. Para más información visita alfaenlinea.com. Soy Cristina Tenorio.
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Es tan fácil enamorarse de Olivia Dean y la escuchas con So Easy to Fall in Love en Alfa 91.3. Seguimos juntos y tenemos mucha música que disfrutar a lo largo de este día y definitivamente no hay más forma o no hay mejor forma de cerrar este miércoles que con Buenas Noches Alfa. No hay mejor opción y mejor forma de terminar este día con calma, con buena música, con buenos pensamientos, para estar listos y preparados y enfrentar el día de mañana de la mejor forma posible. Así es que hoy no te pierdas Buenas Noches Alfa con Toño Esquinca a las 10 de la noche, de 10 a 12. Es, créeme, de verdad, la forma perfecta, el broche de oro para este miércoles de 10 a 12 con Toño Esquinca, escuchando Buenas Noches Alfa. No te lo pierdas. Vámonos con más música. Aquí está Dua Lipa con Be The One. Son las 5 de la tarde con 19. Yo soy Patti Velasco y tú estás escuchando Alfa 91.3, la estación número uno de música en inglés de absolutamente todo Iberoamérica.

0: Major Lazer con Light It Up. Qué buena versión, qué buen remix en Alfa 91.3, donde todo nace. Yo soy Patti Velasco y recuerda que todos los días, durante esta semana y hasta el próximo martes, puedes escuchar cada día a un candidato, a un finalista para ser el nuevo elemento Alfa de los 5 finalistas que tenemos. Hoy estuvo al aire Claudia Estrella Rodríguez con Toño Esquinca a las 11 de la mañana. Mañana a la misma hora, 11 de la mañana, no te pierdas a David López, mañana jueves 27, el viernes 28, Andrea Ramírez, el lunes 31, Luis Enrique Martínez, y el martes, José María González, a las 11 de la mañana con Toño Esquinca, para que los conozcas, conozcas más de ellos, de su vida, de por qué quieren ser el nuevo elemento Alfa, y ser parte de Alfa 91.3. Así es que mañana, ya lo sabes, mañana a las 11 de la mañana, jueves, David López estará en cabina con Toño Esquinca, y pues es uno de los finalistas para ser el nuevo elemento Alfa. Yo soy Patti Velasco, quédate conmigo hasta las 6 de la tarde, hay mucha música que seguir disfrutando en este miércoles y quédate aquí en la estación número 1 de música en inglés de todo Iberoamérica. Es Alfa 91.3.
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0: Lainey Wilson con Can't Sit Still, y justamente con este alfestreno de música country que suena espectacular, así nos vamos a despedir. Quédate porque viene Chris Tenorio a las 8 de la noche y a las 10 viene Toño Esquinca con Buenas Noches Salsa, y mañana, por cierto, a las 11 de la mañana con Toño Esquinca y La Muchedumbre. No te vayas a perder a David López a las 11 de la mañana al aire con Toño, porque David es uno de los 5 finalistas para ser el nuevo elemento alfa, y cada día podrá escuchar a uno de ellos para conocerlos más, y muy pronto sabremos cuál será el nuevo elemento alfa. Ahora sí me despido. Gracias, Charlie, por estar a cargo de la producción y también hacerte cargo de los controles. Yo soy Patti Velasco en Alfa 91.3, donde todo nace, y te espero mañana jueves a las 4 de la tarde. Mientras tanto, adiós.
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